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1: La navaja española. Muy popular durante el siglo XVII, la navaja española era un cuchillo plegable mortífero muy común en duelos y peleas callejeras. La hoja se doblaba y quedaba fija dentro del mango, lo que permitía al usuario esconderla fácilmente. Su mecanismo de cierre de carraca mantenía la navaja cerrada a la vez que el sonido de la navaja al abrirse también se usaba para intimidar a los enemigos.

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1: La Jefatura Provincial de Tráfico ha iniciado la operación especial El Pilar, que va a provocar un total de 304.128 desplazamientos por las carreteras de la región de Murcia y se prolongará hasta las 24 horas del lunes 12 de octubre. Durante estos días y horas, en las principales vías de la región, se establecerán servicios de control, regulación y vigilancia extraordinarios a cargo de la Agrupación de Tráfico de la Guardia Civil, que movilizará 237 agentes que atenderán labores de regulación del tráfico con el apoyo del Centro de Gestión de Tráfico de Levante y los paneles de mensaje variable disponibles en nuestras principales carreteras, según ha explicado Virginia Jerez, la jefa provincial de tráfico.
2: Están previstos a nivel nacional unos 5.760.000 desplazamientos. En las vías de nuestra región durante esos cuatro días se estiman en torno a unos 304.130 desplazamientos, por lo que es muy recomendable planificar los viajes y evitar los días y horas de mayor intensidad del tráfico previstas, que son precisamente el 9 y el 12 de octubre, desplazamientos de salida y de retorno, y en el mismo horario, de 9 a 14 horas y de 16 a 21 horas. Para que estos desplazamientos sean fluidos, sean seguros, se establecerán a nivel de dispositivos servicios de control y regulación y vigilancia extraordinario a cargo de la Agrupación de Tráfico y la Guardia Civil, que movilizará a unos 237 agentes que contarán con el apoyo del Centro de Gestión de Tráfico de Levante y los paneles de mensaje variable disponibles en las vías de nuestra región. Además, es importante destacar que en lo que llevamos de año en vías interurbanas, en cuanto a la siniestralidad, el número de siniestros con víctimas es muy estable respecto al año anterior. Desde el 1 de enero al 5 de octubre son 648 el número de siniestros con víctimas. Si bien el número de personas fallecidas y personas hospitalizadas en siniestros viales ha descendido en ambos datos en un 7% respecto al año pasado, con 26 personas fallecidas y 83 personas hospitalizadas en este año 2026.
1: El delegado del Gobierno en la región de Murcia, Francisco Lucas, ha anunciado en Molina que las horas para la construcción de las balsas de laminación de las cañadas Morcillo y Mendoza se reanudarán en breve, tras solventar los problemas técnicos y jurídicos que habían surgido al tratarse de un proyecto financiado con fondos europeos. Lucas ha aclarado que, independientemente de los fondos europeos, el Gobierno de España ha garantizado el presupuesto necesario para continuar los trabajos y acabarlos el próximo verano como estaba previsto.
3: Quiero hacer un anuncio a todos los vecinos y vecinas de este municipio, que es la reanudación de las obras, de las llamadas obras de las balsas de laminación, tanto en Cañada de Morcillo como en Cañada de Mendoza. En los próximos días se van a reanudar las obras y el anuncio más importante es que tenemos garantizado el presupuesto. Con independencia de los fondos europeos, el Gobierno de España garantiza el presupuesto de estas obras y, por tanto, van a finalizar, como estaba previsto, a finales del verano que viene.
1: Las balsas de laminación de las cañadas Morcillo y Mendoza, cuyas obras arrancaron en marzo de 2026, están concebidas para reducir ese riesgo mediante la captación y retención temporal del agua de las lluvias más intensas, con capacidad conjunta para almacenar más de 262.000 metros cúbicos y una inversión superior a los 6 millones de euros. Molina de Segura presenta, por sus características territoriales e hidrológicas, una especial exposición a episodios de lluvias torrenciales y avenidas. El 31 de agosto las obras quedaron paralizadas por un acuerdo del Consejo Rector del Fondo de Restauración Ecológica y Resiliencia, que decidió detener temporalmente los expedientes que no pudieran finalizar en el plazo previsto. El pasado 3 de septiembre el alcalde ya remitió una carta al secretario de Estado de Medio Ambiente, Hugo Morán, reclamando una fecha cierta para la reanudación, y decidió también el alcalde llevar esta exigencia al pleno, y por ello se aprobó una moción en el sentido de reclamar la reanudación de las obras, que en breve van a continuar, según anunciaba este jueves el delegado de Gobierno en la región de Murcia. Declaraciones que hacía el delegado del Gobierno en la región de Murcia, Francisco Lucas, acompañado por el alcalde de Molina de Segura, José Ángel Alfonso, y otros representantes de la Corporación Molinense, durante una visita que se ha realizado a las instalaciones de la Asociación de Salud Mental de la Comarca, AFESMO, unas instalaciones que se han ampliado recientemente, una asociación que está celebrando también, con motivo del Día Mundial de la Salud Mental, una semana intensa de actividades diversas, Ya habíamos explicado que hay una exposición de arte con los trabajos realizados en el taller de pintura, en el Club Joven y en el taller de cerámica, y también los representantes de AFESMO han estado presentes en mesas informativas en el Centro de Salud Mental de Molina o en el Centro de Salud Molina Este, doctor Andrés López Bernal, delegado de gobierno, que tenía palabras de agradecimiento y también de admiración por el trabajo que está llevando a cabo la Asociación de Salud Mental en Molina de Segura.
3: Como saben, el 10 de octubre conmemoramos el Día Mundial de Salud Mental y este año nos centramos, ponemos el foco, todas las administraciones ponemos el foco en los jóvenes. Yo creo que es más que necesario en la región de Murcia. Como saben, yo creo que ya no podemos mirar hacia otro lado. Miles de jóvenes de la región de Murcia necesitan un psicólogo y no pueden acceder a él porque no pueden pagárselo. No podemos permitir como miles de personas en esta región conviven con ansiedad o con depresión y no pueden ser atendidas como merecen porque tampoco pueden permitírselo. Por tanto, necesitamos más psicólogos en la sanidad pública de la región de Murcia y necesitamos acercar a esos psicólogos a la ciudadanía, es decir, psicólogos en todos los centros de salud de esta región.
1: El alcalde de Molina de Segura, José Ángel Alfonso, también destacaba la necesidad de visibilizar la importancia de unir fuerzas y trabajar desde la colectividad para impulsar medidas que mejoren el bienestar psicosocial y emocional de las personas jóvenes que este año, digamos, que tienen especial tratamiento en la celebración del Día Mundial de la Salud Mental.
4: En la semana de la salud mental, acercarte a Molina de Segura y a las instalaciones de AFESMO, porque son un ejemplo, como bien sabes, no solamente del tratamiento, el acompañamiento, el seguimiento, sino también de la integración. Y cuando una asociación no se conforma con acompañar, sino que además quiere integrar y hacer ver dentro de las diferencias que puede tener una persona por los problemas que pueda tener de salud mental, que es una persona normal y corriente, como cualquiera de nosotros, y trasladar para que ese hecho sea visible a todo el entorno, que algunas veces, la mayoría de las veces, esta sociedad pues suele alejarse cuando ve a personas con problemas de salud mental y son personas que en su día estaban integrados y tenemos que trabajar para que esa integración se produzca. Entonces,
1: como decíamos antes, este año la atención se centra en la salud mental de la población infanto-juvenil, dando así continuidad al trabajo desarrollado en el 23º Congreso Salud Mental España, organizado junto con la Federación Salud Mental Canarias bajo el lema Juventud con Salud Mental, Futuro con Esperanza. En relación con la proclama del Día Mundial de la Salud Mental, pues hay una serie de consideraciones: que se refuercen los servicios de atención, que se articulen respuestas colectivas e integrales, que se implemente una asignatura de educación emocional y que se contemple mayores medidas para una detección temprana de los problemas. En una entrevista con Radio Compañía, la presidenta de AFESMO, Delia Tofán, valoraba la necesidad de visibilizar que la salud mental de niñas, niños, adolescentes y jóvenes es una responsabilidad de toda la sociedad.
5: Yo pienso que la salud mental no podemos coger y tener una radiografía del cerebro y decir, pasa esto, y hasta no, nosotros, por lo que manifiesta cada alumno, por lo que manifiesta cada persona, pues así sabemos la patología que tiene esa persona. Indudablemente sí que es cierto que las experiencias en primera persona, bueno, nos hacen aprender muchísimo a todos, aunque cada uno es distinto y cada uno tiene unas cualidades o unas manifestaciones distintas. Por eso, en casi todos los foros donde estamos dando cursos de salud mental, pues lo que queremos es que las personas hablen en primera persona, que sean capaces de manifestar su propia vida, que no pasa nada, que además eso tenemos que ser valientes y además transmitirlo para que la sociedad aprendamos y para que veamos el daño que podemos hacer muchas veces sin darnos cuenta. Por ejemplo, los medios de comunicación, no te puedes ni imaginar, nos pueden beneficiar muchísimo, muchísimo, como haces tú, y que te tengo que agradecer.

0: Río San Roque, en un aparcamiento con 144 plazas, según publica el portal Murcia Plaza. En concreto, según dicha información, el Ayuntamiento convertirá el solar de la calle Carmen Puche Meseguer, del barrio de San Roque, en un aparcamiento disuasorio con sus plazas delimitadas y sus condiciones de seguridad. Hasta ahora, esa zona es utilizada para aparcar por numerosos vecinos que buscan acceder a los barrios del Castillo y del propio San Roque, en pleno centro urbano, y sobre todo por las personas que quieren acercarse al centro de salud de San Roque. El espacio, sin embargo, presenta varios baches, suciedad y también vegetación espontánea. Por este motivo, el Ayuntamiento molinense abrió a mediados de agosto una licitación con un presupuesto de casi 150.000 euros para acondicionar la parcela y dotarla de unas condiciones de seguridad. La empresa murciana JT Obras Públicas y Servicios se impuso a otras dos aspirantes y se hizo con el contrato por valor de casi 111.000 euros, incluidos los impuestos. Una vez que se formalice la contratación, el último trámite pendiente tendrá 5 meses para ejecutar los trabajos. El consistorio ha proyectado 144 plazas para turismos, de las que 3 se reservan para personas con movilidad reducida. Los terrenos se ubican entre las calles Antonio Lacárcel y Carmen Puche. La conexión peatonal se producirá mediante el cruce de peatones existente en la calle Carmen Puche, junto a la entrada al centro sanitario. Los accesos de los automóviles al aparcamiento se van a instalar en la calle Antonio Lacárcel. Los operarios, además de levantar el aparcamiento y su pertinente señalización, también llevarán a cabo tareas de desbroce, limpieza y pequeñas demoliciones previas, además del cajeo y compactación del fondo de caja en las zonas de tierra, en las que se aplicará una base de zahorra artificial compactada. También se encargarán de estabilizar los taludes de la calle Carmen Puche mediante su revestimiento y además llevarán a cabo la reposición de la valla que delimita el recinto este por su vertiente oeste. Por último, van a instalar una barrera metálica de seguridad tipo bionda para proteger el vallado y a los propios vehículos ante el desnivel existente.
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4: Los bomberos sofocan un incendio en la antigua plaza de abasto San Pancracio de Molina de Segura. Vecinos de la calle Serrerías de Molina se vieron sorprendidos este martes sobre las 7:00 p.m. por una columna de humo que salía del tejado de la antigua plaza de abasto San Pancracio. El propietario de uno de los locales del inmueble alertó de lo ocurrido a la policía local de Molina de Segura. Hasta el lugar se desplazaron efectivos de la policía local y de la Policía Nacional, que dieron aviso a los bomberos. Los servicios de extinción de incendios acudieron al lugar con 3 camiones para intervenir en el interior del establecimiento. Aunque los propietarios disponían de las llaves del local, no pudieron acceder al interior, por lo que los bomberos tuvieron que intervenir para abrir la puerta. Según testigos de lo ocurrido, el fuego ha afectado, aparte de la basura que se encontraba acumulada, basura y enseres, que se encontraba acumulada en el interior del local y que fue prendida. La rápida intervención de los bomberos permitió sofocar el incendio, que finalmente quedó resuelto sin que se produjera más incidencias.
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0: La investigación por el secuestro y las brutales agresiones sufridas por un hombre en Molina de Segura se ha saldado ya con 7 personas detenidas, 4 más de las que habían trascendido inicialmente. La Policía Nacional ha ampliado así la operación abierta tras la liberación de la víctima, que permaneció retenida durante varios días en una vivienda de la localidad, en la calle Gran Vía. Además de los arrestos, los agentes han desmantelado 2 puntos activos de venta de droga y han practicado 2 registros domiciliarios en los que se intervinieron cocaína, básculas de precisión y otros efectos supuestamente relacionados con la manipulación y distribución de sustancias estupefacientes. Los detenidos están siendo investigados por delitos de secuestro, lesiones contra la integridad moral y tráfico de drogas, mientras que el considerado principal responsable de los hechos ha ingresado en prisión provisional. La operación se remonta al pasado 28 de septiembre, cuando un testigo acudió a dependencias policiales para alertar de que un hombre estaba siendo retenido contra su voluntad en un domicilio de Molina de Segura y estaba sufriendo graves agresiones. La policía activó entonces un dispositivo urgente que permitió localizar y liberar a la víctima.

0: Durante la intervención, dos de los principales sospechosos trataron de huir a través de una terraza y por los tejados de edificios colindantes, aunque uno de ellos fue interceptado. En el interior del inmueble, los agentes encontraron a varias personas y localizaron en una de las habitaciones al hombre retenido, que presentaba numerosas lesiones y quemaduras provocadas, según la investigación, con armas blancas y punzones. Las pesquisas permitieron determinar que la víctima había sido captada mediante engaños días antes, cuando se encontraba en un salón de juegos de Alguazas, y trasladada después por la fuerza hasta Molina de Segura. Durante el tiempo que permaneció retenida, había sido golpeada, apuñalada, quemada y sometida a continuas vejaciones. El origen de los hechos estaría relacionado con una deuda vinculada al tráfico de drogas, una cantidad que habría ido aumentando hasta alcanzar los varios miles de euros. La investigación policial, sustentada en las declaraciones de la víctima y de varios testigos, así como las pruebas obtenidas durante los registros, ha permitido identificar progresivamente a todos los presuntos implicados y establecer su diferente grado de participación. Las diligencias continúan abiertas para concretar la responsabilidad de cada uno de los arrestados y esclarecer por completo la estructura existente en torno a los inmuebles investigados y a la actividad de distribución de drogas. Seguimos con sucesos. Un tiroteo a plena luz del día del pasado viernes entre grupos rivales en Molina de Segura se salda con 3 detenidos. La policía requisó varias armas y en principio no lo hacía de madrugada, sino prácticamente a la hora de comer, apuntan las fuentes policiales. Hay 3 personas detenidas, como decíamos. Los hechos tenían lugar sobre las 12:45 horas en la calle Gustavo Adolfo Bécquer, una vía que ya ha sido escenario de más tiroteos en otras ocasiones en la que proliferan los narcopisos. Un testigo dio la voz de alarma, afirmó que no solo había oído disparos, sino que había hallado en la vía pública 2 casquillos. Se precisaba de presencia policial con urgencia. Al lugar se movilizaron agentes de la Policía Nacional y de la local, que comprobaron que no había heridos, por lo que no fue preciso desplazar ambulancia alguna al escenario. Fueron disparos al aire, según fuentes del Cuerpo de Seguridad. Según las primeras informaciones, se trataría de un asunto entre grupos rivales relacionados con el trapicheo y la delincuencia. Miembros de una organización habrían ido a buscar a sus oponentes a la zona en la que residen y el asunto habría seguido subiendo de tono hasta que acabó en violencia. Estas organizaciones enfrentadas habrían protagonizado en otras ocasiones incidentes tanto por ajustes de cuentas como por tráfico de estupefacientes. Los investigadores de la Policía Nacional de Molina se personaron en el escenario a fin de realizar las pesquisas que iban a identificar, localizar y detener a los implicados en lo sucedido. La investigación está abierta y por el momento se ha capturado a 3 personas por su presunta implicación en lo ocurrido. La policía local también confirmaba a través de sus redes sociales que detenía a 3 varones como presuntos autores de un delito relacionado con la tenencia de armas tras una intervención realizada en un domicilio de la citada calle Gustavo Adolfo Bécquer el pasado viernes. La actuación se inició después que los agentes recibieran un aviso relacionado con varias personas que se encontraban en la vivienda. Durante la intervención, la policía local se incautó de 3 armas, entre ellas una pistola y una escopeta, además de una katana con una hoja de 50 centímetros, un hacha, un cincel y un pico. Posteriormente, los agentes localizaron también 5 cartuchos de escopeta en el interior de un vehículo intervenido. Los 3 detenidos y los 3 efectos intervenidos fueron puestos a disposición de la autoridad judicial, según ha informado la policía local. Y además continúan las correspondientes diligencias para el esclarecimiento de estos hechos.
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0: La Audiencia Nacional ha condenado a penas mínimas a 22 personas acusadas de constituir una banda que defraudó hasta 1,3 millones de euros a empresas del sector de la alimentación, varias de ellas de la región de Murcia. A los supuestos cabecillas de la red se les imponen penas que suman 1 año, 2 meses y 29 días de cárcel por delitos de integración en grupo criminal en concurso con un delito de estafa agravada. El resto de procesados soportan penas de apenas 6 meses de prisión. A todos ellos se les reconocen atenuantes de dilaciones indebidas, dado el retraso acumulado por el procedimiento, y de confesión tardía. El fraude, según recoge la sentencia que publica el diario La Verdad, se produjo entre los meses de enero de 2011 y mayo de 2013 y alcanzó concretamente los 1.377.130 euros. La actividad de esta organización dejó 126 mercantiles afectadas, algunas de ellas de Molina de Segura, Yecla o Beniel. El grupo actuó a través de sociedades instrumentales que los propios procesados constituían para este fin. De esta manera, aparentando solvencia, contactaban con proveedores del sector de la alimentación. Tras encargar la compra de productos, no abonaban el precio de los mismos. La sentencia explica que una vez recibidos, les daban salida en el mercado y se lucraban con el dinero que obtenían con esas ventas. Una vez recibían el producto, la empresa instrumental constituida quedaba inutilizada. Bueno, pues así actuaban y, como decíamos, al final son penas mínimas a esta banda que defraudó más de 1,3 millones a empresas de alimentación, entre otras empresas de Molina de Segura. La Policía Nacional de Molina de Segura ha celebrado el acto institucional con motivo de su patrón, Los Ángeles Custodios, en el Auditorio Virginia Martínez Fernández, en el Museo del Enclave de la Muralla, este lunes por la mañana, con la entrega de condecoraciones a cuatro agentes de la Policía Local y con un homenaje también a los agentes caídos y con música, la música y el himno de la Policía Nacional. Palabras también del jefe de la comisaría de la Policía Nacional de Molina de Segura, Miguel Marcos Castro, un discurso cualitativo, como ha querido remarcar durante su intervención, en lugar de cuantitativo, como se ha hecho otras veces, aludiendo a estadísticas frías. En este caso, ha alabado el compañerismo, la lealtad y el trabajo de los profesionales de la comisaría de Molina de Segura, que circunstancialmente están en otras dependencias mientras terminan las obras en el barrio de Fátima. Escuchamos al jefe de la comisaría de Molina de Segura.
2: Como jefe de la comisaría de Molina de Segura, creo que tengo el privilegio de conocer muy de cerca el trabajo que realizan los policías que sirven en Molina de Segura. Y si tuviera que definir una característica, sería la profesionalidad. Nosotros venimos, como lo saben bien, desde agosto del año pasado, estamos en un proceso de obra en la comisaría antigua y teníamos una perspectiva y es que íbamos a bajar en el número de detenidos, íbamos a bajar en eficacia, íbamos a subir en infracciones, íbamos a bajar mucho en actividad policial, he dicho que no voy a dar números, pero ha sido todo lo contrario. O sea, ha sido algo para nosotros totalmente inédito. Y el motivo, y yo creo que el único motivo, es el compromiso, la lealtad y la profesionalidad de todos los policías de Molina de Segura. Han visto que venía un año, que supuestamente iba a ser un año, pero como ya saben, las obras se sabe cuándo empiezan, pero no se sabe cuándo acaban. Y de momento, se va a alargar un poco más. Pero estamos arrimando el hombro y, repito, ahí están los resultados.
0: Antes del acto institucional, en el que, como decíamos, han participado no solo plantilla de efectivos de la Policía Nacional, sino también autoridades municipales y regionales, como el jefe de Seguridad Ciudadana de la Comunidad Autónoma, el director general de Seguridad Ciudadana. Antes ha tenido lugar una misa en honor a los agentes con motivo de los Ángeles Custodios, como decíamos, aludía a ello el jefe de la comisaría de la Policía Nacional. No están en los focos mediáticos, su trabajo es estar al servicio de los ciudadanos, es lo que quería subrayar al margen de las consideraciones personales y familiares que cada cual pueda tener en el día a día de su trabajo.
2: Profesionalidad cuando hay reconocimiento público y sobre todo cuando no lo hay. Porque la mayor parte del trabajo policial se realiza fuera de los focos. Lo ha dicho hoy don José, el vicario de Molina, que nosotros no vivimos para los focos ni para los medios de comunicación. Vivimos por nuestros valores, que es la entrega, el servicio, la lealtad que debemos a los ciudadanos. Estamos actualmente escuchando a los ciudadanos, sabiendo de sus demandas, tomando decisiones difíciles en muy pocos segundos, trabajando durante semanas para conseguir un resultado que después cabe en muy pocas líneas de una estadística. Y detrás de todo esto, principalmente, lo que hay son personas, hay policía. Policías que nos equivocamos, que nos preocupamos, que se cansan, que tienen familias y problemas como cualquier otra persona, pero que cuando llega el momento saben cuál es su responsabilidad. Y cumplimos. Por eso, hoy quiero decir algo que quizá el ritmo diario y frenético de una comisaría no decimos suficientemente. Es daros las gracias por vuestra entrega, por vuestra capacidad de respuesta y especialmente por vuestro compañerismo. Porque una comisaría no la hace la infraestructura, los despachos, ni quienes circunstancialmente puedan ocuparlo. Una comisaría la hacen sus policías. Y esta comisaría está llena de buenos
0: policías. El Partido Popular de Molina de Segura celebró este miércoles por la noche una junta directiva local abierta que reunió a afiliados y simpatizantes, en la que se ha constituido el comité de campaña para las elecciones generales del 29 de noviembre, que dirigirá Fran Hernández Gómez, segundo teniente de alcalde y portavoz del Grupo Municipal Popular. En una nota de prensa, los populares recuerdan que en las generales de julio de 2023, los molinenses hicieron del Partido Popular la fuerza más votada de la ciudad, con 15.542 votos, el 40,3%, 6.114 más que el PSOE. Los populares aspiran ahora a revalidar esa confianza el 29 de noviembre y a ampliar esa diferencia. El comité se organiza en seis áreas: coordinación y normativa electoral, comunicación y redes, datos y voto por correo, interventores y apoderados, actos y agenda y calle y nuevas generaciones. Cada área contará con un responsable y con la implicación de afiliados, simpatizantes y voluntarios de todos los barrios, pedanías y urbanizaciones. El alcalde de Molina de Segura y presidente del Partido Popular en la ciudad, José Ángel Alfonso, ha señalado que llevan tiempo esperando estas elecciones porque España necesita un cambio y el Partido Popular de Molina llega preparado para lograrlo. No salen a repetir el resultado de 2023, salen a mejorarlo, es lo que dice. Fran Hernández Gómez, por su parte, el director del comité, ha destacado que tienen equipo, método y un objetivo claro, que ningún molinense que quiera un cambio se quede sin votar. Van a estar en cada barrio, en cada pedanía y en cada mesa electoral. Los populares trasladarán a la ciudad los cuatro ejes de la campaña nacional: en vivienda, más ofertas, seguridad jurídica y firmeza frente a la ocupación, la misma que ya aplica el gobierno municipal de Molina, según indica; en economía, menos impuestos y menos trabas para quien crea empleo, como las empresas que han hecho de Molina una de las grandes ciudades industriales de la región; en agua, la defensa de un trasvase Tajo Segura del que dependen la huerta, la agroindustria y el empleo de Molina; y en estabilidad, un gobierno con un proyecto propio para toda España que no dependa de socios que quieran dividirla, indica la nota de prensa. Según los cálculos del PP, son los resultados oficiales de 2023, 6.286 votos más en toda la región habrían dado al Partido Popular un quinto diputado. En Molina de Segura, 13.882 vecinos no acudieron a las urnas en las últimas generales, más del doble de los votos que faltaron. Por eso los populares sostienen que Molina puede decidir un diputado. La campaña cubrirá todas las mesas con interventores y apoderados el 29 de noviembre y facilitará el voto por correo a quien lo necesite. El PP indica que los vecinos que quieran colaborar como voluntarios o necesiten ayuda para votar por correo pueden dirigirse a la sede del Partido Popular de Molina Segura en la calle Menéndez Pelayo. Por último, José Ángel Alfonso ha hecho un llamamiento a la movilización. Van a ir calle por calle, vecino por vecino, para que el 29 de noviembre Molina de Segura sea decisiva y Alberto Núñez Feijóo sea el próximo presidente del Gobierno de España, indica en la referida nota de prensa.
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3: El proceso para que Molina de Segura pase a tener la consideración de municipio de gran población continúa avanzando. La mesa de la Asamblea Regional admitió a trámite el pasado 23 de septiembre la proposición de ley aprobada por el Pleno del Ayuntamiento el pasado 27 de julio, una iniciativa que contó con el apoyo de los tres grupos municipales, Partido Popular, PSOE y Vox. De culminar el procedimiento, Molina se incorporaría al reducido grupo de municipios de la región de Murcia que cuentan con este régimen especial, actualmente formado por Murcia, Cartagena y Lorca. El texto de la iniciativa, que ya ha sido publicado por el Ayuntamiento en el Boletín Oficial de la Región de Murcia, tras ser aprobado en la primera parte del Pleno Ordinario, como decimos, del pasado julio. Iniciativa legislativa del régimen de organización de los municipios de gran población, que recoge la ley reguladora de las bases de régimen local. Así lo manifestaba el alcalde durante la sesión plenaria de julio.
4: Cuando una ciudad crece exponencialmente, como ha ocurrido con Molina de Segura, pues las instituciones tienen la obligación de crecer con ella. Y no podemos gestionar Molina de Segura con las herramientas de hace décadas y una ciudad como la que es hoy, ¿no? Por eso necesitamos una organización que sea más ágil a la hora de tomar decisiones, que se organice mucho mejor y que responda de una manera más eficaz pues a las permanentes necesidades que se tienen aquí en nuestra ciudad. Por eso esta propuesta pues va mirando a la Molina que queremos construir, y esa Molina que también efectivamente desde Interbarrio siempre ha contribuido en ese sentido. Y hoy en definitiva lo que no venimos es a proclamar que Molina de Segura es una gran ciudad, sino venimos a reconocer que Molina ya lo es, que ya lo es.
3: El siguiente paso corresponde ahora a la Asamblea Regional, que deberá fijar la sesión plenaria en la que se debatirá la toma de consideración de esa proposición de ley. El alcalde molinense, José Ángel Alfonso, confía en que la tramitación pueda completarse con rapidez y con el respaldo de todos los grupos parlamentarios. El regidor considera que la nueva condición supondría un avance importante para adaptar la organización municipal al crecimiento experimentado por la ciudad durante las últimas décadas. En el mencionado pleno de julio también intervino en ese punto el representante de la Federación de Vecinos de Molina de Segura, José Antonio Cano, quien solicitaba a la corporación que la mencionada ley se complementara con el Estatuto de Participación Ciudadana de Molina de Segura.
5: Establezcan de forma consensuada con la ciudadanía la complementariedad del título 10 con el Estatuto de Participación Ciudadana de Molina de Segura, pionero y modelo de participación organizada en nuestro municipio desde el año 2007, siendo desde entonces y hasta la fecha una de las principales señas de identidad de nuestro municipio, teniendo en cuenta además que el título 10 de la Ley de Bases de Régimen Local fija un mínimo legal organizativo, pero el Estatuto de Participación de Molina de Segura transforma la participación en un derecho ciudadano a efectos de vertebrar desde abajo hacia arriba la participación.
3: La población molinense, que ha pasado de 41.500 habitantes en el año 95 a 78.458 en 2025. Por tanto, se supera el umbral de los 75.000 habitantes contemplado legalmente para acceder a este régimen. Este crecimiento demográfico se suma que, según el Ayuntamiento, diferentes circunstancias como la económica, las sociales, las históricas y las culturales respaldan la solicitud. El cambio no será únicamente de carácter nominal. La aplicación del régimen de municipio de gran población implicaría una reorganización en la estructura interna del Ayuntamiento, otorgando nuevas posibilidades de gestión municipal. Entre las principales novedades figura el refuerzo de las competencias de la Junta de Gobierno local, así como la posibilidad de dividir el municipio en distritos o poner en marcha nuevos órganos como un Consejo Social de la Ciudad o un Tribunal Económico Administrativo. También se contempla la creación de puestos de coordinación y direcciones generales dentro de la estructura municipal. Una vez que la Asamblea Regional apruebe definitivamente la proposición, la nueva ley entrará en vigor al día siguiente de su publicación en el BORM. A partir de entonces, será el Pleno del Ayuntamiento de Molina de Segura el encargado de concretar cómo se va a desarrollar y aplicar el nuevo modelo organizativo. La actualidad. El Partido Socialista Molinense denuncia que el gobierno de Partido Popular y Vox esté poniendo el foco en la posibilidad de incorporar nuevos coordinadores o directores generales al ayuntamiento, coincidiendo con el paso de Molina al régimen de gran municipio, según ha hecho saber la oposición en un comunicado de prensa. Para su portavoz, la socialista Isabel Gadea, la cuestión es que Molina empieza a hablar de ser una gran ciudad y Partido Popular y Vox ya están pensando en nuevos puestos directivos, algo que, según tacha la socialista, es revelador de cuáles son sus prioridades. Partido Socialista recuerda que la nueva organización no obliga al ayuntamiento a llenar su estructura de directores generales e insiste en que el propio expediente señala que será el alcalde quien determine el número de estos órganos dentro de la organización municipal. Por eso los socialistas exigen al gobierno local que diga cuántos puestos pretende crear, qué funciones van a tener y cuánto dinero van a costar. Además, la oposición considera especialmente grave que este debate llegue cuando Molina mantiene problemas cotidianos que siguen sin resolverse, aludiendo a la limpieza deficiente, obras que se prolongan o servicios públicos que no han crecido al mismo ritmo que la población.
6: Molina empieza a hablar de ser una gran ciudad y el Partido Popular y Vox pues están pensando en nuevos directores generales y en nuevos coordinadores. Nosotros, el Partido Socialista, quiere saber cuántos puestos pretenden crear, para qué y cuánto dinero nos va a costar. Porque una gran ciudad no se consigue llenando el ayuntamiento de despachos. Una gran ciudad se consigue con calles limpias, obras terminadas, barrios cuidados, accesibilidad en nuestras calles y en nuestros parques y servicios públicos que estén siempre a la altura. Es bastante significativo que este equipo de gobierno, entre su única prioridad, esté precisamente llenar el ayuntamiento de despachos.
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3: AFESMO celebra el Día Mundial de la Salud Mental haciendo hincapié en visibilizar la salud mental de los niños, niñas y adolescentes. El alcalde de Molina de Segura, José Ángel Alfonso, junto con otros concejales de la Corporación Municipal, han asistido este viernes a la lectura del manifiesto del Día Mundial de la Salud Mental promovida por la Asociación de Salud Mental Molina y Comarca, conocida como AFESMO. Este año la asociación quiere poner de relieve la visibilidad de la salud mental de niñas, niños, adolescentes y jóvenes porque consideran que su bienestar es una responsabilidad de toda la sociedad. La presidenta de AFESMO hace referencia a que, según la Organización Mundial de la Salud, 1 de cada 7 adolescentes presentan problemas de salud mental.
8: Los datos nos están diciendo algo que está pasando y que es muy fuerte, que si no lo cuidamos podemos llegar a ser todavía peor. Según la Organización Mundial de la Salud, 1 de cada 7 adolescentes entre 10 y 9 años presentan algún problema de salud mental. 1 de cada 7, fijaros lo fuerte que es desde pequeño. Y detrás de cada cifra hay un niño, una niña, un adolescente que puede estar sufriendo en silencio, que puede estar sufriendo en silencio. Qué fuerte. Por eso no podemos normalizar a un adolescente que diga, no puedo más, y pensemos que simplemente es una etapa pasajera. No, hay que tenerlo muy en cuenta. No podemos confundir el sufrimiento con la falta de esfuerzo, con rebeldía, con llamar la atención o que son cosas de la edad. A veces detrás de una mala conducta hay un malestar que no sabemos ver. Que por eso hoy quiero lanzar un mensaje muy claro. Tenemos que aprender a mirar a nuestra juventud, a nuestra adolescencia, a escucharlo. Y sobre todo, tenemos que aprender a preguntarle. Y no solo decir qué te pasa, sino también cómo te sientes, qué es lo que te preocupa, necesitas algo.
3: La lectura del manifiesto del Día Mundial de la Salud Mental ha corrido a cargo de la coordinadora del Centro de Salud Mental de Molina de Segura, María Ángeles Carrillo, la coordinadora de Programas de Infancia y Adolescencia de la Dirección General de Salud Mental, Ana María, y también la directora general de Discapacidad, Miriam Pérez Albadalejo. Las escuchamos.
9: Queremos poner el foco en las condiciones de vida que han de afrontar las personas jóvenes y en cómo esa realidad puede afectar al estado de su salud mental. Si hacemos una lectura positiva de la salud mental, si buscamos un match de ilusión y bienestar, descubriremos todo aquello que hay que cuidar y potenciar.
10: Identificamos como dificultad mayor la precarización del contexto laboral y habitacional, que pone al filo de lo imposible el desarrollo de un proyecto de vida independiente. Aparecen así el temor a un futuro incierto y la vulnerabilidad. También observamos una ruptura de los vínculos naturales y una redefinición de las relaciones sociales.
11: Hay que dar voz y escuchar a las personas con experiencia en salud mental para el diseño de políticas que nos afectan, así como reconocer nuestro lugar activo en la vida comunitaria. Si la salud mental se manifiesta como problema, habrá que ir a la raíz de todo aquello que hay que resolver o corregir.
3: Por su parte, el alcalde de Molina de Segura explicaba que garantizar el bienestar emocional y psicosocial de las personas con problemas de salud mental requiere el compromiso y la implicación de toda la comunidad.
12: Porque hoy estamos hablando de salud mental y parece que es normal que lo estemos haciendo, ¿no? Pero un tiempo que no se podía hacer o no se debía hacer, ¿no? Era algo prohibido, era un tabú, un estigma. Por la propia persona que padecía ese problema y por la propia familia también, ¿no? Que tendían a esconderlo, ese problema, ocultarlo. Y luego también por la propia sociedad, ¿no? Que nos cambiábamos de acera, no nos cruzábamos, ni siquiera saludábamos a esa persona que antes sí conocíamos y que después de enterarnos de que tenía un problema de salud mental, pues ya era una persona incómoda. Bueno, pues esa era la sociedad de no hace mucho tiempo. Y con actos como este, Delia, y a todo AFESMO, a su junta directiva y a sus usuarios, os doy las gracias porque gracias a vosotros y esto se ha hecho visible.
3: Algunos usuarios de AFESMO han expuesto también en este Día Mundial las consideraciones del manifiesto, apelando a que se articulen respuestas colectivas e integrales centradas en los derechos de las personas jóvenes.
13: Considerando que no solo es estar frente a un claro empeoramiento de la salud mental por parte de este sector de la población, sino que un 75% de los problemas de salud mental son comenzantes antes de los 18 años.
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0: El alcalde de Molina de Segura, José Ángel Alfonso, ha presentado este viernes en rueda de prensa el programa de actos organizados en el municipio con motivo de la peregrinación de la Virgen de la Fuensanta a Molina de Segura en el primer centenario de su coronación canónica. El regidor ha estado acompañado de la presentación por el párroco de la iglesia de Nuestra Señora de la Asunción y conciliario del Cabildo de Cofradías de Molina, José León, el presidente de la Hermandad de la Virgen de la Consolación, Pedro López, y el presidente de la Real Hermandad de Caballeros de la Fuensanta, Manuel Ramón Garres, quien ha recordado que hace 100 años fue un hijo de Molina de Segura el que precisamente realizó esa coronación.
14: Que el día de la coronación de la Virgen de la Fuensanta, en 1927, fue un hijo de Molina quien llevó la corona de la Virgen de la Fuensanta al río, o sea, al Puente de los Peligros. Era don Francisco Martínez García. Él, hijo de Molina, tuvo el inmenso honor de ser el alcalde de Murcia y el alcalde de la coronación de la Virgen de la Fuensanta.
0: Molina de Segura se prepara para recibir a la Virgen de la Fuensanta con los brazos abiertos y el corazón entregado, remarcaba el alcalde de Molina de Segura. Y el presidente de la Hermandad de la Virgen de la Consolación, Pedro López, ha sido el encargado de detallar el programa de eventos que van a comenzar este lunes, día 12, cuando llegará a la pedanía del Llano de Molina en su romería hacia el Orquí.
15: La primera presencia de la Virgen de la Fuensanta en nuestro municipio tendrá lugar el lunes 12 de octubre, cuando llegará al Llano de Molina en su romería hacia el Orquí.
0: Posteriormente, el jueves 15, visitará el Colegio CEU San Pablo, donde compartirá un acto de oración con alumnos, familias y comunidad educativa para dirigirse posteriormente a la Ribera de Molina, donde será recibida tras una romería que partirá desde la Casa de AFESMO. El viernes 16, después de dirigirse desde la Ribera de Molina hacia la Torre Alta, aquí se va a realizar una oración mariana. La romería va a continuar y será cuando la ciudad de Molina de Segura recibirá a la Virgen, en este caso a la Virgen de la Fuensanta, en la Rambla de las Canteras. Desde allí se va a dirigir en romería hasta la ermita de Nuestra Señora de la Consolación, donde tendrá lugar la bienvenida institucional a cargo del alcalde José Ángel Alfonso y luego una misa posterior de acogida. Y el sábado una jornada también intensa que comenzará con el Rosario de la Aurora, como explicaba el presidente de la Hermandad de la Consolación.
15: Durante toda la jornada se sucederán numerosos actos de oración y encuentro, y ya por la noche a las 20:30 horas tendrá lugar la solemne procesión de la Virgen de la Fuensanta por las calles de Molina de Segura, para la que contamos con la colaboración y organización del Cabildo Superior de Cofradías Pasionarias. Y llegamos así al domingo 18, una jornada especialmente intensa. A primera hora partiremos en romería hacia el Parque de la Compañía, invitando a colectivos, asociaciones y a todos los molinenses que lo deseen a acompañar a la Virgen para celebrar allí la misa solemne. Desde allí continuaremos hasta la plaza de San Vicente Mártir, donde tendrá lugar el encuentro con nuestro patrón y el acto institucional de imposición de la insignia de la ciudad a la Virgen de la Fuensanta. La última parte de su peregrinación tendrá un marcado carácter social y humano. Visitará Ribera Hospital de Molina, donde rezaremos por los enfermos, la residencia de Fátima para encontrarse con nuestros mayores, y finalmente el cementerio municipal de Nuestra Señora de la Consolación, donde rezaremos por nuestros difuntos. Allí, después de haber estado con nuestros niños, nuestras familias, nuestros enfermos, nuestros mayores y también con quienes ya no están entre nosotros, Molina de Segura se despedirá de la Virgen de la Fuensanta, que continuará su peregrinación hacia el municipio de Yecla.
0: La Virgen de la Fuensanta realiza tres grandes peregrinaciones para conmemorar esta efeméride y Molina de Segura acoge la segunda de ellas esta semana, como decíamos, los mencionados 10, 12 y luego del 15 al 18 de octubre. Cuando la morenica llegue a Molina, ha indicado el alcalde, no vendrá a una casa extraña, vendrá a encontrarse con la Purísima, en el llano la Virgen del Amor Hermoso y el Sagrado Corazón de la Ribera, la Virgen de los Remedios en la Torre Alta y la Virgen de la Consolación y San Vicente Mártir de Molina. Será el momento de decirle un día y otro, Fuensanta, estás en tu casa.
4: Porque Molina es tierra mariana, lo ha sido siempre. Y que la Fuensanta fuera a peregrinar por la región de Murcia, pues nosotros, Molina de Segura, los molinenses, tenemos que también sentirnos partícipes y no meros espectadores de ese momento, de ese caminar hacia su centenario, que es el 11 de abril del año que viene. Y va a ser un gran honor para nosotros acogerla en nuestra tierra y lo vamos a hacer como mejor sabemos hacerlo, con mucho cariño y con devoción, que es lo que siente nuestro pueblo hacia ella. Y cuando venga la Virgen de la Fuensanta a Molina de Segura, pues no va a ir a una casa extraña. Va a visitar, va a encontrarse con la Purísima del Llano, también, por supuesto, con la Virgen del Amor Hermoso y el Sagrado Corazón de Ribera, la Virgen de los Remedios de Torre Alta y la Virgen de la Consolación y San Vicente aquí en Molina. Y ese será el momento de decirle a ella, pues, que esta es tu casa, que bienvenida, madre. Y luego recorrerá por nuestras calles, va a visitar todos nuestros templos, la mayoría de ellos, y va a estar acompañada de, bueno, pues lo que he dicho al principio, que no va a estar sola, pero que va a estar acompañada de nuestras cofradías, de música, de baile, de silencio, de alegría, y muchos vivas que habrá emocionados a su paso, ¿no?
0: En los actos también están implicadas las cofradías de Molina de Segura a través del Cabildo Superior y voluntarios y voluntarias de la Hermandad de la Virgen de la Consolación. El presidente de la Real Hermandad de Caballeros de la Fuensanta, Manuel Ramón Garres, ha querido remarcar que serán los molinenses quienes dirijan las diversas procesiones que se han organizado durante estos días.
14: La Virgen de la Fuensanta la portarán las cofradías y como se haya organizado el comité de este recibimiento de la Virgen de la Fuensanta, lo único que los estantes de la Virgen sacarán a la Virgen y la entrarán a los templos, pero todo lo demás lo realizarán los hijos de Molina, como se está haciendo en todos los pueblos donde va la Virgen.
0: El párroco de la iglesia de Nuestra Señora de la Asunción y conciliario del Cabildo de Cofradías de Molina de Segura, José León, ha subrayado que la visita de la patrona de Murcia también tendrá sus frutos. Y en este caso, todo el dinero que se vaya recaudando con la venta de distintas iniciativas que se llevarán a cabo y se están llevando a cabo estos días, irán destinadas a un proyecto de Proyecto Hombre, precisamente.
16: Lo de la Virgen de la Fuensanta va a ser bellísimo, pero no va a ser un castillo de fuegos artificiales, porque va a dejar muchos frutos. Uno de los frutos fundamentales es la corona de caridad. Cuando la otra vez partió la Virgen de la Fuensanta en peregrinación, construyó Proyecto Hombre y sigue años y años ayudando a las personas con adicciones. Este año, todo lo que recojamos en las distintas colectas de las parroquias, con los pañuelos, los estandartes y colgaduras que se están vendiendo, las pulseras que se van a vender, es para esa corona de caridad, que este año es para un fin muy parecido, para ayudar a construir una casa para un proyecto que se llama Sejina, que también está especializado en ayudar a jóvenes que están en situación de riesgo, en dependencias, en salir de esa situación. Y estoy seguro de que seremos muy, muy generosos y que pasados los años veremos pues esos frutos de esta visita. El que seguirá siendo esa ayuda maternal a los más pobres y a los más jóvenes con dificultades y otras muchas bendiciones que nos traerá aquí en la parroquia. Una de las bendiciones que nos trae nuestra parroquia es que hay un grupo de voluntarios que pretendemos que sigan siendo voluntarios después de esta visita para momentos puntuales. Y otra
3: el Partido Socialista lleva a la Asamblea Regional el reconocimiento del Vía Crucis de Torrealta como fiesta de interés turístico regional. Los socialistas reivindican una tradición nacida en la pedanía de Molina, construida por sus vecinos y convertida en parte de la identidad del municipio. El Vía Crucis de Torrealta no es solo una celebración importada ni una actividad creada desde una institución. Según el Partido Socialista, dicen que nació en la propia pedanía, que creció con sus vecinos esa tradición y que se ha mantenido viva gracias al esfuerzo colectivo de generaciones de molinenses. De hecho, su origen se remonta al año 1982, cuando un grupo de jóvenes, impulsados por el párroco José Moreno, escenificó por primera vez el recorrido de Jesucristo hasta el Monte del Calvario. Para el Partido Socialista, ese componente vecinal es precisamente uno de sus grandes valores. Por ello, el PSOE ha llevado a la Asamblea Regional una iniciativa para avanzar en la declaración del Vía Crucis viviente de la pedanía molinense de la Torre Alta como fiesta de interés turístico regional y así darle mayor respaldo y mayor proyección a una tradición profundamente vinculada a la historia y a la identidad de esta pedanía. La iniciativa parte de una idea sencilla: reconocer lo nuestro, según dice la portavoz del Partido Socialista, Isabel Gadea.
6: El Vía Crucis de Torrealta es mucho más que una representación de Semana Santa. Es una tradición que nació aquí, que han mantenido viva a nuestros vecinos durante décadas y que hoy forma parte de la identidad de Molina de Segura. Por eso, el Partido Socialista ha llevado a la Asamblea Regional una iniciativa para que sea declarado fiesta de interés turístico regional. Queremos reconocimiento, promoción y apoyo para la asociación y para todos los vecinos que lo hacen posible. Porque defender Torrealta también es defender Molina. Y es defender lo nuestro.
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3: El Comité de Selección del Meteorito, el Festival de Cine de Molina de Segura, ha anunciado esta semana la selección de los cortometrajes que se van a exhibir el próximo 30 de octubre en la fase oficial del festival. Tras recibir cerca de 600 propuestas de todo el país, ese comité de selección ha resuelto, tras varias fases de trabajo, 6 propuestas cinematográficas de las que ha querido destacar su dimensión social, la calidad y la originalidad de las películas enviadas a la fase de concurso. Así lo ha defendido Álvaro López, cineasta murciano que forma parte del comité técnico.
20: Bueno, pues este año estamos especialmente contentos porque hay mucha diversidad de estilos y géneros que dentro, siempre de que haya, digamos, algún componente social, pero intentamos que sea lo más diverso posible la selección. Y este año pues contamos con cortometrajes, por ejemplo, de género de terror que no habíamos tenido hasta ahora, además de animación, de comedia, de drama. Digamos que yo creo que esta va a ser la edición que tenga más diversidad de estilos y de género.
3: Los cortometrajes seleccionados para la sección oficial son El cuerpo de Cristo, ópera prima de Bea Lema, La habitación de Eva, de Daniela Rey, Gallina, de Fernando Reinaldos, Loquita por ti, la ópera prima de Greta Díaz Moreau, Antitermitas, de Alex Rey, y Tenéis que verlo, de Nacho Solana. La jornada de proyecciones tendrá lugar en el Auditorio Virginia Martínez Fernández, en el MUDEM. El acto se va a dividir en 2 bloques, tras los que se van a realizar 2 encuentros coloquio con los directores y directoras o guionistas de los cortometrajes que ya han confirmado su asistencia al evento. Por su parte, Calles de Cine vuelve con su segunda edición de concurso express de cortometrajes con el reto 72 horas, donde planificar, realizar y editar un cortometraje a partir de una premisa previa. Para participar en este reto es necesario inscribirse de manera previa. El Meteorito, este festival de cine de Molina de Segura, cumple este 2026 la 5ª edición con una programación dotada de diversas actividades que se extenderán durante la semana del 26 al 31 de octubre. Todas las proyecciones se ofrecen en versión original, subtitulada en castellano, además de contar con intérprete de signos en directo para lograr los objetivos de plena inclusión del Ayuntamiento de Molina de Segura. Álvaro López.
20: Hemos apostado por que todo sea 100% accesible y tanto para las proyecciones, como comentaba, estarán subtituladas, pero luego para los coloquios y las masterclass sí que pues habrá personas interpretando en lengua de signos. Y bueno, el punto, ya yo creo que además de las proyecciones, como hemos comentado, que sí que ha sido una selección muy cuidada, yo creo que este año lo que tenemos es un sábado muy, muy, muy potente de masterclass, con una masterclass de José Prats, que él es murciano, pero tiene una trayectoria increíble tanto a nivel europeo como internacional, con sus cortometrajes de animación en stop motion y en 2D, y ahora se está haciendo una incursión en imagen real, con lo cual nos puede dar un taller súper interesante sobre las diferencias de abordar un proyecto en animación y en imagen real.
0: Sí.
20: Y por otro lado, una masterclass de Eva Libertad, en la que explicará pues todo el proceso creativo detrás de la película Sorda, que tanto para gente cinéfilo, como gente del sector, como simplemente gente interesada en general en estos procesos creativos o en el mundo del cine, yo creo que va a ser una mañana súper interesante.
3: Toda la información sobre el festival se encuentra en la web cultura.molinadesegura.es o también en su perfil de Instagram. Allí se puede conocer de cerca la previsión de cara a esa semana del 26 al 31 de octubre de todas las proyecciones, así como de las charlas y coloquios o del reto 72 horas propuesto para este año. Si viene, solo deja para luego. 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
0: La Concejalía de Juventud del Ayuntamiento de Molina de Segura, a través del Presupuesto Participativo Joven, organiza la actividad Paintball en la Naturaleza, dirigida a jóvenes de 14 a 30 años, que se va a realizar los días 14 de noviembre y 12 de diciembre. Las plazas disponibles van dirigidas a jóvenes de entre 14 y 30 años y serán adjudicadas por orden de inscripción hasta completar la oferta. Solamente se podrá solicitar una fecha por persona. La actividad es gratuita e incluye el transporte en autobús, ida y vuelta desde Molina de Segura hasta la zona donde se desarrollará la actividad. En ambos días programados, la salida del autobús será a las 9 de la mañana desde el Centro Integral La Cerámica. Las inscripciones se pueden hacer en la página web de la Concejalía de Juventud, juventud.molinadesegura.com. También en la página www.molinadesegura.es/juventud, en la sede de la Concejalía de Juventud, que está en el edificio del RT, y en el número de teléfono 968-388-801 de la Concejalía de Juventud.
18: Alma y Sabor se lleva el primer premio del público en la ruta de Molina de Tapas de este año 2026. La Concejalía de Turismo del Ayuntamiento ha entregado los premios de esta edición número 18 de la ruta de Molina de Tapas. La ruta Molina de Tapas es una de las actividades más populares de las fiestas patronales de Molina de Segura. Tuvo lugar este lunes por la tarde en el Salón de Plenos del Ayuntamiento. Asistieron el alcalde José Ángel Alfonso, la concejala de Turismo y Comercio Pilar Galindo, el presidente de la Asociación Gastronómica y Cultural de Molina de Segura, Juan Efrén Delgado, y el responsable de marketing de Estrella de Levante, Vicente Plaza. La iniciativa es organizada por la Asociación Gastronómica de Molina de Segura en colaboración con la Concejalía de Turismo y con el patrocinio de Estrella de Levante. En esta edición se contó con 30 establecimientos y 41 elaboraciones, 24 tapas, 10 cócteles y 7 postres, que fueron preparados especialmente para esta edición. El sorteo se celebró en acto público el pasado jueves 1 de octubre en la sala de juntas del Ayuntamiento. Entre los clientes que han participado se han recogido un total de 4.682 votos generados por la aplicación Rutapa. Así se ha dado a conocer el nombre del local premiado con la distinción Mejor Tapa a Alma y Sabor, con su solomillo en salsa de foie, y la segunda mejor tapa fue para Nuevo Centro y su crujiente de carrillera. En tercer lugar está la cachapa fusión del local Fusión Café. Y como mejor postre se lo llevó el Otro Show con su delirio de pistacho. El mejor cóctel fue para la heladería La Gijonenca con su Mai Tai. Y asimismo, los premios del jurado fueron Mejor Tapa 2026 a Rincón de mi Color, con Tío Neido, el mejor postre de este año a Zenial, al local Zenial, con su mousse Zenial, y el mejor cóctel 2026 a la Gijonenca con ese Mai Tai. A los establecimientos ganadores de los premios mediante la votación popular, así como los premios por votación profesional, se les hizo entrega de una placa que corresponde
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0: Molina de Segura ha vivido nuevamente unas fiestas patronales con datos espectaculares, con más de 200.000 personas participando en los actos celebrados durante los 19 días de programación. Es lo que indica el Ayuntamiento de Molina en un comunicado. Calles, plazas y recintos se han llenado de público a diario, reflejando un ambiente de convivencia y alegría que consolida la ciudad como referente festivo. El alcalde José Ángel Alfonso ha hecho balance positivo de unas fiestas que, según él, han sido excepcionales por su calidad, diversidad y participación. Las principales plazas de la ciudad han contado con numeroso público, con conciertos y espectáculos que han conectado con distintas generaciones, y el recinto de eventos Remo se ha consolidado como espacio cultural de referencia nacional gracias al Bisei Festival, que ha batido récords de asistencia tras la ampliación de su aforo realizada el pasado año. El regidor ha subrayado que la ciudad ha estado más viva que nunca, con actividades para todas las edades, una oferta cultural de primer nivel y una gran implicación vecinal. Además, el impacto económico de las fiestas patronales ha vuelto a ser muy relevante. Según datos de la Asociación Gastronómica de Molina, la afluencia de clientes en bares y restaurantes ha consolidado el incremento experimentado en los últimos 3 años. Su presidente, Juan Efrén Delgado, ha señalado que han tenido de nuevo lleno todos los días en los locales de hostelería, satisfacción general, buenos resultados, buenas ventas, sobre todo con un éxito rotundo de la ruta Molina de Tapas, que ha tenido una participación muy alta desde el primer hasta el último día, superando las 35.000 tapas servidas durante su desarrollo. El regidor molinense José Ángel Alfonso ha destacado también que los operativos policiales y de emergencias desplegados durante las 3 semanas han funcionado de manera ejemplar, garantizando unas fiestas seguras, familiares y sin incidencias reseñables, y ha agradecido el gran trabajo de coordinación de la Policía Local, Policía Nacional, Protección Civil y Bomberos al Consorcio Regional, que ha permitido disfrutar de todas las actividades en un clima de tranquilidad y convivencia. El primer edil también ha querido expresar su agradecimiento a todas las personas, servicios y concejalías que han hecho posible este éxito colectivo. Por otro lado, el alcalde ha puesto en valor la alta participación en las actividades deportivas organizadas con motivo de las fiestas por la Concejalía de Deporte y Salud, en estrecha colaboración con los clubes y asociaciones deportivas. Dice que han tenido competiciones de gran nivel y una participación muy alta, reflejo del trabajo en equipo de técnicos municipales, clubes, asociaciones y personal del ayuntamiento, según ha indicado. El último evento, que cerraba la programación de las fiestas patronales, tuvo lugar el domingo con el 47º Motocross Fiestas de Molina, Trofeo Corte Inglés, que congregó a cerca de 100 competidores y unos 13.000 espectadores. El programa cultural La Sálate ha abierto temporada con una entrevista a la concejala de Cultura, María Hernández, y al coordinador del Teatro Villa de Molina, Juan Antonio Cerón. Ambos han ofrecido un avance de la programación de octubre a enero en el referido Teatro Molinense, una programación que comenzará el viernes 16 de octubre con la primera propuesta del ciclo de músicas clásicas. Hernández y Cerón también han hecho balance del 57 Festival Internacional de Teatro de Molina de Segura, que se ha celebrado recientemente. Pese a que la última jornada, el pasado viernes 2 de octubre, no se pudo celebrar debido a la suspensión de eventos en Molina por la alerta naranja, la edil de Cultura ha hecho un balance positivo del festival de calle más longevo de España. Para Hernández es uno de los momentos del año más esperados en el ámbito cultural en la ciudad.
2: Que falta que nos lo creamos los propios molinenses muchísimo más, que seamos los primeros en sentirnos orgullosísimos del quizá, y bueno, no quizás, no lo vamos a decir, Juan, el festival internacional de calle más longevo de España. Que este año ha celebrado, como bien sabes, su edición número 57, y para mí es uno de los grandes momentos o los momentos más esperados a nivel cultural del año. Y bueno, yo eso no se ve no lo conoce el público, yo tampoco lo conocía antes de ser concejala, todo el trabajo, toda la preparación que hay detrás, la gran labor de mis compañeros, de los técnicos, que Sotías no tienen vida, y con todo, bueno, pues este año desafortunadamente no hemos acabado como nos hubiera gustado, pues también con esas penas o dificultades por las inclemencias del tiempo. Pero el balance, pues para mí, muy positivo siempre, porque todo lo que sea acercar la cultura, el teatro en este caso, disciplinas que, como te comentaba antes, no están tan al alcance de la ciudadanía, como son estas propuestas más circenses de acrobacias, de títeres, de pasacalles y demás a los ciudadanos, pues siempre bienvenido. Y
0: el coordinador del festival, Juan Antonio Cerón, ha remarcado que en esta edición se ha incorporado mayor accesibilidad a través de la lengua de signos en los conciertos ofrecidos en lengua castellana en la puerta del teatro, como los que ofrecieron Vicente Navarro y Muerdo.
1: Es un festival, como tú bien apuntas, hecho por y para la calle, para encontrárselo nuestros vecinos y vecinas del municipio en las plazas, en sus barrios, al doblar la esquina. Es un festival participativo y, bueno, y sobre todo, quería destacar también una de las novedades que hemos introducido este año, que es la accesibilidad en aquellos conciertos en lengua castellana a través de un intérprete en lengua de signos. Queremos que la cultura sea universal, y cuando decimos que es universal tiene que ser para todos, sin dejar a nadie fuera. Y este punto de la accesibilidad creemos que es un logro muy importante que vamos a potenciar de cara años siguientes, y que este año, de manera experimental, nos ha salido muy bien.

0: La agenda del fin de semana en Molina de Segura está marcada por la fiesta de los moros y cristianos, el programa de fiestas de moros y cristianos que se viene celebrando desde el pasado 28 de septiembre con diversas actividades, pero llegamos al fin de semana grande con el gran desfile que tendrá lugar este sábado por la tarde y con algunas novedades, ¿no? Molina de Segura, donde se revive la historia, es el lema que se ha creado este año por parte de la Federación de Moros y Cristianos. Se va a hacer la recreación en el gran desfile de moros y cristianos este sábado, 10 de octubre, a partir de las 8:30 de la tarde, casi 1000 años después de la entrada del Cid campeador en Molina la Seca, en noviembre del año 1089, días después del paso por la misma del rey Alfonso VI, y cuyo desencuentro en Molina la Seca provocó el segundo destierro del personaje medieval más grande de la historia de España. Bueno, vamos a escuchar a José Antonio Rodríguez, presidente de la Federación de Moros y Cristianos, hablar de ese gran desfile.
1: Sí, a la una tenemos la hora feliz de cerveza. Por la mañana ya suelen venir todas las poblaciones festeras que vienen a desfilar. Es una convivencia continua.
2: Tenemos gran comida festera previa para coger energía, para coger fuerza a lo que se avecina, que es el gran desfile. Comienza a las 8:30.
1: Pues la gran novedad de este desfile es un sueño que vamos a cumplir. Mi abuelo, que era el lechero en el barrio de San Roque, me contaba historias de que en Molina había estado el Cid campeador. Mi madre me contaba historias de que había estado en el Cid campeador. Yo de pequeño me iba al barrio del Castillo con los amigos y jugábamos a las espadas. ¡Soy el Cid! Y eso lo tenemos que reivindicar. ¿Qué manera de reivindicarlo mejor que devolver a la vida al Cid campeador y que vuelva a entrar otra vez en Molina de Segura?
2: Va a ser algo mágico. De hecho, la visita al Cid en Molina fue su segundo destierro. Consecuencia de su segundo destierro fue que estuviera aquí en Molina. Y qué mejor momento para darle una segunda vida después de que lo resucitaran en la última batalla que ganó, que resucitarlo en Molina y resucitarlo en el gran desfile.
0: José Antonio Rodríguez, que es el presidente, y Sandra Díez, que es la vicepresidenta de la Federación de Moros y Cristianos, hablando de este gran desfile de moros y cristianos este sábado, 8:30 de la tarde, por el recorrido habitual por la Avenida de Madrid. Fundamentalmente las comparsas van a recorrer las calles de Molina desde el barrio de Fátima a la altura de la Rotonda de la Araña, por la Avenida de Madrid y la calle Mayor hasta la Plaza de la Cruz. Eso será a las 8:30. Luego también se cerrará la noche madrugada con un concierto gratuito de Replay Band en el campamento medieval durante la madrugada del domingo. Pero antes hay otras actividades, por ejemplo el espectáculo infantil Guerreras Capot, a cargo del grupo de animación MCM en el campamento medieval, una actuación gratuita de la que también nos hablaba el presidente de la Federación de Moros y Cristianos.
1: El movernos a un sitio tan amplio, a un campamento donde podamos expandirnos, es para que reivindicamos que estas fiestas no son unas fiestas privadas, son unas fiestas para y por el pueblo de Molina. Sabemos que no es muy medieval, pero es una actuación que va a atraer un montón de gente. Lo dije en la presentación, por ejemplo, yo tengo a mi sobrina de 3 años que cuando le dije quién venía, pues cada vez que llego a casa se me tira al cuello a abrazarme, que lo quiere ya. Y es, bueno, la actuación de las guerreras K-pop.
0: El campamento medieval, que como novedad también, ya lo habíamos comentado, hay un cambio de ubicación y se ha trasladado a la

0: Rodríguez. Vamos a escuchar también ese corte.
1: Pues el domingo 11 nos despedimos con los premios a las mejores filas y al mejor grupo, con una convivencia, comida entre todos los festeros y bueno, un poco de música, porque al final estas fiestas se basan en música también.

0: Otras actividades que tenemos de cara a este fin de semana. En concreto, este sábado, la Concejalía de Medio Ambiente se suma a la conmemoración del Día Mundial de las Aves Migratorias, que en 2026 resalta los esfuerzos realizados por las personas que son esenciales para la conservación de las aves y la ciencia, y celebra cómo individuos, comunidades y organizaciones de todo el mundo están contribuyendo a crear una base de conocimientos para conservar mejor a las aves migratorias más allá de las fronteras. En Molina, la conmemoración se centra en el seguimiento de las aves que visitan la cepa de lagunas de Campo Tejar, Salar Gordo, a través de una biomaratón que tendrá lugar a las 10:30 de la mañana en la cepa Las Lagunas de Campo Tejar, Salar Gordo. El complejo lagunar de Campo Tejar y la cabecera de la rambla del Salar Gordo, con 225.415 metros cuadrados, está formado por 5 balsas inicialmente destinadas a la depuración de aguas por lagunaje. Actualmente alberga agua depurada para un uso agrícola y ha sufrido un proceso de naturalización con vegetación palustre y desaladar, favoreciendo una variada colonia de aves acuáticas. Por su importancia ecológica, fue declarada humedal de importancia internacional Ramsar 2011... y zona especial de protección para las aves en 2014 debido a la presencia de la amenazada malvasía cabeciblanca y otras anátidas muy escasas como la cerceta pardilla o el porrón pardo. La actividad consistirá en una iniciación a la observación e identificación de las aves, como explicaba Radio Compañía el concejal de Medio Ambiente, José Manuel Hernández.
1: Pues tenemos un día, en el día 10, por la mañana vamos a hacer un biomaratón a las 10:30 de la mañana en las lagunas de Campo Tejar, en mi sitio preferido, para la observación de las aves. Y pues nada, nos explicará un poco la empresa Ecopatrimonio, nos explicará un poco lo que vamos a ver y nada, y disfrutaremos de la mañana. Por eso se recomienda llevar almuerzo y agua y nada, y una gorrita por si hace sol y si claro. No, pues a disfrutar de la mañana.
0: Ya hablamos de otra actividad que propone la Concejalía de Turismo, la actividad Decoración de Calabazas, organizada por la Concejalía de Turismo. Se va a realizar el domingo 11 de octubre de 11:30 de la mañana a 1:30 en el Museo Etnográfico Carlos Soriano de la Pedanía del Llano. En esta actividad dirigida al público familiar, los participantes podrán transformar calabazas mediante diferentes técnicas y diseños, fomentando la imaginación y la creatividad mientras conocen un elemento tradicional vinculado a la vida y las costumbres de la huerta. La concejala de Turismo, Pilar Galindo, señala que esta actividad ofrece a las familias la oportunidad de disfrutar de una jornada divertida y creativa mientras acercamos a los más pequeños a nuestras tradiciones y a la cultura de la huerta. La concejala invita a la ciudadanía a participar y a descubrir el Museo Carlos Soriano, un espacio que forma parte de nuestro patrimonio y de nuestra identidad.

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3: Las 10 de la mañana y un minuto, muy buenos días. Los saludos en nombre de un servidor, Juan Pío Benza, que hoy de momento pues está un poquito solo en cuanto a locutores. Por supuesto, hoy tenemos que satisfacernos de que tenemos con nosotros ya por fin a nuestra compañera Gloria Lorente en producción, coordinación, que ya está recuperada y está con nosotros aquí pues colaborando en todo lo que es los trajimanejes de la radio. Pero como esto es así, hoy fíjate por dónde tenemos una baja. Mónica Rodríguez, nuestra compañera, está pues un poquito malita. Así que desde aquí también, pues un beso muy grande, un abrazo muy fuerte, Mónica, que te recuperes de ese resfriadillo que tienes así un poco cogido y que el sábado que viene que te esperamos aquí en la radio. Y Antonio Rodríguez, nuestro otro Rodríguez, pues está el pobre buscando aparcamiento por ahí porque no hay manera. Molina es como es y hoy se le ha atragantado un poquito el tema del coche. Pero estará enseguida con nosotros aquí en el estudio, pues para entre los dos llevar todo el programa de esta mañana de Viva la Radio. Ya sabéis que Viva la Radio es el magazine fin de semana de esta emisora de Radio Compañía, que estamos todos los sábados de 10 de la mañana a 1 de la tarde y que tenemos contenidos muy, pero que muy variados. Yo, por ejemplo, te voy a adelantar ya lo que tenemos esta mañana preparado para este sábado, que además es 10 de octubre. Este es el programa ya número 206 de Viva la Radio. Bueno, pues comenzaremos como siempre con el Santoral, las efemérides, a eso de las 10 y 20 nos iremos con el repaso a las portadas de los periódicos, el kiosco, como llamamos a nosotros en la sección. A las 10:40 estará con nosotros nuestra compañera María López, que hoy en A Todo Color pues nos va a hablar de la moda de otoño. Hoy nos va a contar pues qué es lo que tiene en su armario preparado para este otoño, tanto en ropa como en calzado, etcétera, etcétera. De eso ya sabe mucho, pero que mucho. A las 11 de la mañana estará con nosotros en la entrevista de la semana un cantante de San Miguel de las Salinas, alicantino, se llama Xavier Teruel, es cantautor, bueno, tiene una voz prodigiosa, a mí me encanta. En cuanto me puse en contacto con él y lo escuché, dije, este hombre tiene que venir a la radio. Y además, si encima toda la producción musical se la está llevando nuestro gran amigo Pedro Contreras, pues ya con eso hemos dicho todo. Así que estará eso de las 11 de la mañana, Xavier Teruel, aquí en Viva la Radio, en la entrevista de la semana. A las 12 menos 20, nuestro compañero Antonio Rodríguez nos ofrecerá su espacio gastronómico con las manos en la masa, que hoy va a tratar sobre el mundo de las setas. Claro, estamos en otoño ya y ahora es cuando, aquí en Murcia menos, porque hay menos setas por Murcia, pero por ahí por Castilla-La Mancha, yo que subo mucho por Albacete, veo mucho a la gente que sale por los campos a buscar, a recolectar las setas. Eso sí, hay que llevar mucho cuidado con las setas que se cogen, que ya sabéis, todas no son comestibles, algunas son venenosas y muy peligrosas. Pero bueno, aquí vamos a hablar de las buenas y sobre todo de qué se puede hacer con ellas en la cocina. A las 12 del mediodía estará nuestro compañero Sergio Rubén Nicolás, ya sabéis, bombero de rescate de aquí del Parque de Molina, que hoy va a hablar sobre las lluvias y sus consecuencias y también qué ocurre cuando a veces en algunas localidades de nuestra región caen 4 gotas, sí, lo que decimos 4 gotas, y sin embargo se forman unos tinglaos de calles inundadas, etcétera. ¿Por qué pasan estas cosas? Nos lo va a contar un bombero de rescate, como es Sergio Rubén Nicolás, en Código Rojo, a eso de las 12 del mediodía. Y a las 12 y 20 aproximadamente siempre, hoy vamos a tener una entrevista también con el Club Hockey Molina Panthers, que ya ha estado aquí alguna vez en la radio, que además es uno de los que colabora con Viva la Radio, y que hoy pues vienen por un motivo muy especial. Vendrá su presidente, Antonio Molina Escribano, y va a venir acompañado de dos chavales jovencísimos, que son Leo Gomariz y Edu Amat. ¿Y quién son estos chavales? Pues pertenecen al equipo más jovencito de jugadores, digamos, de la categoría que existe en Molina Panther, que son los prebenjamines, y que han conseguido hace apenas unos meses nada más y nada menos que su primer título, el de la Copa Federación. Nos van a contar un poquito cómo ha sido todo eso, nos van a contar y a disfrutar nosotros escuchándolos, pues esos grandes éxitos ya tan jovencitos que han logrado a través del club de Molina Panther. Y tendríamos que tener a nuestra compañera Mónica Rodríguez a eso de la una menos algo, menos 20 por ahí, con dichos y hechos, pero ya decimos que Mónica pues está en casa, malita, en cama, con un poquito de fiebre, y eso es lo que toca a Mónica, cosas calentitas, cuidarse esa voz y cuidarse por sobre todo tú misma, que la semana que viene te queremos ver de nuevo aquí en el programa, ¿vale? Bueno, pues todo esto ya sabes que lo puedes escuchar a través del 98.8 de la FM, Viva la Radio, en Radio Compañía, y también en las redes sociales. En Instagram, por ejemplo, nos puedes encontrar en Viva la Radio, _ Radio Compañía. Ya sabes que no se pone la tilde de la ñ, los españoles somos así de simpáticos. En Facebook nos puedes encontrar como Viva la Radio Compañía. En Twitter, que no es Twitter, que es X, en X, es Viva la Radio C, la C mayúscula, todo seguido. Y luego tenemos un blog, que es el blog que, por cierto, está teniendo ya mucho seguimiento, porque es el blog de Viva la Radio, que lo puedes encontrar como vivalaradiofm.blogspot.com. Pero bueno, con que pongas en el buscador blog Viva la Radio Compañía, por ejemplo, pues nos encuentras seguro. Ahí puedes ver fotos, audios de todos los programas, de todos los espacios, curiosidades, todo lo que aquí a veces no, ni siquiera en redes sociales sacamos, pues la trastienda, digamos. Ahí lo puedes encontrar en el blog de Viva la Radio. Y esto es un poquito pues todo lo que te podemos contar. Veo que ha llegado ya por fin nuestro compañero Antonio. Yo, aunque nada sea por darte los buenos días, Antonio, buenos días.
0: Hola, buenos días.
3: ¿Qué ha pasado, hijo mío? ¿Qué ha pasado?
0: Ahí el aparcamiento en esta ciudad es un poco tremendo.
3: Está complicado, sí.
0: Sí, sí, está complicado. Oye, qué saludos a Mónica, ¿eh?
3: Pobretilla.
0: Pobretilla. Seguro que nos está escuchando y nos estará echando muchísimo de menos.
3: Claro que sí, y nosotros a ella, evidentemente.
0: Sí, sí, sí, hombre, por supuesto.
3: Hoy tenemos a la jefa aquí, ¿eh?
0: Sí, ya la he visto, espléndida, está súper bien, así da gusto verla. Parece que está mejor que nunca.
3: Sí, sí, está ya con el látigo. Está,
0: ¿no? Sí, y con el látigo, le han sentado bien. Bueno, está, digámosle vacaciones, ¿no? Este crucero, como digo yo.
3: Sí, menudo crucero.
0: Pues le han sentado muy bien, está muy guapa.
3: Bueno, pues ya estamos los dos, que hoy vamos a estar juntitos, ya has escuchado un poco, ¿no?, lo que va a ser el contenido del programa. Bueno, pues enseguida vamos a irnos con nuestros santorales y efemérides, pero antes, si te parece, escuchamos algo de música, que mira, hoy me voy a poner yo en plan romanticón, y además nos vamos a ir unos cuantos años para atrás, porque vamos a escuchar a los Pimpinelos, como me gusta llamarles,
0: ¡olé!,
3: con Diango.
0: Ah, sí, sí.
3: Y es esa disputa que tienen sobre ese hombre.
0: Ese hombre.

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0: Pues seguimos adelante. En Viva la Radio comenzamos ya, si te parece, Antonio, nuestro contenido de hoy, de nuestro magazine, que nos va a llevar hasta la una de la tarde. Digo que Mónica, que está malita y hay que ver qué marcha tiene cuando empieza eso de ¡nos ponemos en marcha! Sí. nos ponen las pilas. Uno está ya muy en marcha, que digamos, pero bueno. Vamos a entrar con el santoral, a ver a quién felicitamos en el día de hoy. Hoy es Santo Tomás de Villanueva, que además hay que decir que fue obispo de Valencia y consejero del rey Carlos I de España. Claro, esto de Tomás me dirá la gente, pero oye, que yo me llamo Tomás y yo no celebro hoy mi santo, porque hay muchos Tomás, o varios Tomás durante el calendario, digamos, en concreto el 21 de diciembre, Santo Tomás Apóstol, que creo que es el día que más se celebra el Santo Tomás. También tenemos el 28 de enero, que es Santo Tomás de aquí, ¿no?
1: Sí.
0: Y tenemos incluso el 22 de junio, que es Santo Tomás Moro. O sea que hay muchos días donde se puede celebrar Santo Tomás y cada uno pues se acopla a donde más le guste. Total, que felicidades a todos los Tomás. ¿De quién es el cumpleaños hoy?
1: Pues mira, hoy cumplen años, 44 años, David Cal, que es piragüista español. ¿Vale? Que es el campeón olímpico en Atenas de 2004. Y campeón mundial en 2007 de piragüismo. Uh-huh. Con 47 años, Mia, que es cantante estadounidense. Con 66, tenemos a ese gran actor, Carra Elejalde. ¿Vale? Que ahora, bueno, lo conocemos muy... Fue conocidísimo por 8 apellidos vascos.
0: Qué bueno.
1: Sí, buenísimo. Y ahora van a estrenar una película dirigida por... Carlos Mota. Está dirigida por él, el humorista, y también que van a estrenarla ya en los cines.
0: Será José Mota.
1: José Mota.
0: Digo, será un primo de José Mota.
1: Vengo acelerado. Vengo acelerado con lo del aparcamiento, vengo con la cabeza trastocada.
0: José Mota, sí.
1: Sí. Tutti Arriba o algo así se llama, no me acuerdo bien. Sí. Luego tenemos con 67 años a Bradley Whitford, pero diréis, ¿y quién es este hombre? Pues si te digo el cuento de la criada, pues el comandante Joseph Lawrence.
0: Ah, ese es el comandante.
1: El comandante, cumple hoy 67 añitos.
0: Quien no haya visto la serie, que la vea, porque es buenísima.
1: Es buenísima, sí. Y luego con, luego con 75 años tenemos a nuestra queridísima Janet, nuestra cantante. Ah. Cantante de origen británico, con esa forma de cantar tan peculiar, ¿no? Vamos a decir, tan peculiar.
0: Oye, y que la ha vuelto a poner de moda otra vez Laura Pausini.
1: Sí, es verdad, es cierto. Mm. Sí. Canciones como Soy Rebelde, ¿vale?
0: Porque te vas.
1: Sí, Porque te vas y Frente a Frente.
0: Qué bonitas esas canciones.
1: Sí.
0: Pues muchas felicidades a todos estos famosos y también a ti que nos escuchas y celebras tu cumpleaños.
1: Por supuesto.
0: Y nos estás escuchando. Vamos a recordar, Antonio, si te parece, cosas que pasaban o hechos que sucedían históricos tal día como hoy en un 20... No, hoy es un 10. ¿Qué 20? Anda, que también soy yo. Hoy es 10 de octubre.
1: Necesitamos a Mónica.
0: Sí, desde luego. 10 de octubre. Bueno, pues un 10 de octubre, por ejemplo, de 1933, se produce el primer sabotaje aéreo de la historia. Un Boeing 247 de la United Airlines es destruido en pleno vuelo.
1: ¿Y cuántas veces habremos visto la película Fantasía de Walt Disney? Uh-huh. ¿Cuántas veces? Pues se estrenó tal día como hoy, en 1941.
0: Pues ya tiene unos cuantos añitos. En 1960, la Unión Soviética lanza la sonda Marnis 1960A, pero su cohete lanzador falla a los pocos minutos estrellándose contra la Tierra.
1: Y tal día como hoy, en 1964, en Tokio, Japón, se inauguran los Juegos Olímpicos.
0: También en el 79 en Japón se lanza al mercado el famoso arcade Pac-Man de la compañía Namco. Lo ha jugado mucho, ¿sabes?
1: Sí. Y mira, por desgracia, se están repitiendo ahora mismo. Hace 20 años, en 20 años, 40 años ya, en 1986, en San Salvador, en la capital de El Salvador, un fuerte terremoto de 7,5 grados en la escala Richter mata a más de 1.500 personas.
0: Pues sí, desgraciadamente se revive muy a menudo este tipo de acontecimientos. Año 2006, en los Estados Unidos, la empresa Google compra el sitio de vídeos YouTube.
1: Y en 2010 se disuelven las Antillas Neerlandesas y se constituyen Curazao y San Martín en países autónomos dentro del Reino de los Países Bajos.
0: Uh-huh. Pues esos son hechos que sucedían tal día como hoy y que te hemos contado aquí en Viva la Radio. Enseguida, la agenda cultural.

0: Pues con esta sintonía de fondo vamos a irnos ya con la agenda cultural para este fin de semana en Molina de Segura. Comenzamos con una exposición que es de bodegón y paisaje de Rengo, que está hasta el 30 de octubre en el Muden, el particular retablo de las maravillas. Es de bodegones y paisajes, 60 obras cosecha de su inagotable beta creativa, repletas de esa personal manera de entender la pintura. Un artista perfectamente reconocible y sorprendente, a veces inclasificable como todas sus obras. En esta ocasión con pinceladas sueltas, desbordantes de colores, desbocada imaginación, paisajes con reminiscencias conocidas, trazos inverosímiles, despachados con solvencia. Bueno, pues es Rengo, como se diría, en estado puro. La obra se puede visitar desde el día 5 hasta el 30 de octubre en el Muden, en el Museo del Enclave de la Muralla.
1: Y luego tenemos en la sala de exposiciones del Centro Los Postigos de Molina de Segura, que acoge la exposición Tiempo, ¿vale?, que es una colección de obras de pintura realizada por el reconocido pintor molinense Francisco Rodríguez Alacid. Estará abierta esta obra al público hasta el 8 de noviembre. Tiempo, hay que decir que es una colección introspectiva y vital. Reflexiona sobre la vida, el paso de los años, el aprendizaje y la esencia de los recuerdos. Hay que decir que Francisco Rodríguez Alacid es un referente del arte contemporáneo español que está afincado aquí, en Molina de Segura, natal.
0: No es primo tuyo, ¿verdad?
1: No, ya quisiera yo.
0: Que esto de los Rodríguez está ya...
1: Sí, somos famosos, somos famosetes.
0: Ya veo, ya. Bueno, pues tenemos también Moros y Cristianos, que además este fin de semana es un fin de semana grande, porque hoy, sábado 10 de octubre, tenemos el gran desfile de Moros y Cristianos. Vamos a contar un poco cuál es la jornada de hoy de actividades preparadas para estas fiestas de Moros y Cristianos. A las 11:30 de la mañana, el espectáculo infantil Guerreras K-Pop, a cargo del grupo de animación MCM en el campamento medieval. La actividad, ya sabes, es gratuita. A las 12:30 habrá una concentración festera con charanga en el campamento medieval. De 1 a 2 de la tarde, hora feliz, con cervezas en la Gran Vía, en el campamento medieval. A las 2:30, comida festera con la participación de los grupos festeros, agrupaciones invitadas, amigos y simpatizantes. Y como decíamos antes, a las 8:30 de la tarde, pues es el gran momento, porque es el gran desfile de Moros y Cristianos 2026. Las comparsas recorrerán las calles de Molina de Segura desde el barrio de Fátima, a la altura de la Rotonda de la Araña, por la Avenida de Madrid y la calle Mayor hasta la Plaza de la Cruz. Y ya, para finalizar el día, a la 1 de la madrugada, habrá un concierto gratuito de Reply Band en el campamento medieval durante la madrugada del domingo.
1: Pues mañana domingo, pues tú hablabas del gran desfile, pues nosotros voy a hablar de la despedida de las fiestas de Moros y Cristianos, ¿vale? Esta última jornada estará dedicada sobre todo a la convivencia entre los grupos festeros, donde tendremos a las 11 el desayuno medieval organizado por Mulina Asiká, ¿vale?, en honor a sus cargos y para todos los festeros. A las 12:30, almuerzo festero de los grupos festeros y amigos de Molina de Segura. A la 1, juegos populares infantiles, organizados por Cuadrilleros del Segura. A las 2, comida de hermandad de los grupos festeros y amigos de Molina de Segura. Y a las 5 de la tarde, la charanga de despedida de las fiestas de Moros y Cristianos 2026. Hay que decir que todas las actividades del domingo tendrán lugar en el campamento medieval.
0: Pues a disfrutar de estas fiestas de Moros y Cristianos que prometen mucho este fin de semana. Sí. Y ya para terminar, mañana domingo también de 11:30 a 1:30 de la mañana, en el Museo Etnográfico Carlos Soriano de la Pedrería del Llano, tenemos un taller de decoración de calabazas. Está organizado por la Concejalía de Turismo y va dirigido al público familiar. En esta actividad, los participantes podrán transformar calabazas mediante diferentes técnicas y diseños, fomentando la imaginación y la creatividad, mientras conocen un elemento tradicional vinculado a la vida y a las costumbres de la huerta. ¿Ves? Las calabazas, Antonio, aparte de para la cocina...
1: Hombre, para la cocina, para decorar también. Que...
0: Además, viene por el Halloween, que ya
1: sí, está... Sí, ya enseguida Halloween, sí.
0: ¿Tú te pones la calabaza en Halloween?
1: No. Yo soy más de santos. Bueno. Aunque he estado participando de cosas de Halloween hace poquito.
0: No, yo lo sé. Sí. Vale, pues ya está, vamos a ir con un poquito de música. Enseguida nos vamos con las portadas de los periódicos. Después estará con nosotros Marían, que de hecho ya está por acá por el estudio, Marían López, con el A Todo Color. Buenos días, Marían, ya que estás
2: muy
0: aquí.
2: Buenos días, ¿qué tal?
0: La moda de otoño ya preparada, ¿no?
2: Preparadísima.
0: Hoy nos falta Mónica.
2: Sí, pero bueno, está Antonio.
0: No. Le hemos cambiado de Rodríguez. Los Rodríguez permanecen siempre.
1: Sí.
0: Bueno, pues un poquito de música y enseguida estamos con todo ello. Es la voz de Alejandro Sanz, amiga mía.

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Bien, pues seguimos adelante en Viva la Radio. Llega el tiempo de nuestro kiosco, o por lo menos ver lo que nos cuentan los diarios de mayor tirada aquí en Murcia y también a nivel nacional. Vamos a comenzar con La Verdad de Murcia, el diario La Verdad de Murcia, en su portada de hoy, sábado 10 de octubre. Pues en la portada tenemos una fotografía central que es, dice, una librería gigante en Alfonso X el Sabio. Habla precisamente de la Feria del Libro que estos días se celebra en la capital murciana. Y titular principal, el tranvía cruzará el Puente Viejo y llegará a la estación de tren por Marqués de Corbera. La región pierde 60.000 hectáreas de cultivos y 10.800 fincas en 10 años. López Miras tiene prácticamente cerradas las listas para el 29 de noviembre y las regionales de 2027. El Pozo compra una empresa de Toledo para consolidarse en el mercado de la carne de pollo. La Fiscalía pide sacar a policías de una trama de repatriación de cadáveres. La Granja Universitaria de la UMU rinde homenaje al profesor Ángel Vicente. Es la portada, como decimos, del diario La Verdad. Nos vamos con el diario La Opinión de Murcia, el otro diario de tirada de nuestra región. En portada, la fotografía central, pues vemos aquí que dice primeros pasos. Una veintena de pacientes con daño cerebral de la región recuperarán la marcha con terapias con exoesqueletos, inteligencia artificial y programas 3D. Otro titular también de la portada, Defensa vende a un fondo de inversión la parcela donde iba a levantar 900 viviendas. El administrador de la empresa que ha comprado Carra Claca está investigado por fraude fiscal. La demolición de 12 edificaciones limpiará de ruinas Sierra Espuña. Y también aquí se habla del tranvía. El tranvía al Carmen sacará más de 30.000 coches de las calles. Son las portadas, como decimos, de tirada regional. Nos vamos rápida, muy rápida, a la prensa nacional. En El País, Mohamed VI advierte contra la presión o chantaje desde España. Imputado por soborno, el jefe de Quirón, que da trabajo a la pareja de Ayuso. El PSOE plantea a la izquierda alternativa ir al Senado en listas conjuntas. Juan Carlos I renuncia a los 65 millones que donó a Corina Larsen. Y Nobel de la Paz a la justicia internacional bajo el acoso de Trump. En el diario ABC, Sánchez presiona para que sus socios no se presenten en varias provincias. Otegi logra el objetivo que se marcó en 2021 al apoyar a la Moncloa. Solo quedan una treintena de etarras sin pisar la calle. En El Mundo, Sánchez lanza un frente popular en el Senado para maniatar al PP. Anticorrupción atribuye al PSOE tráfico de influencias y cohecho por el caso Cloacas. Mohamed VI acusa a España de chantaje ante el viaje real a Ceuta. Y el juez de la cloaca del PSOE se jacta de no haber sido citado a declarar en el caso Viedma. Y nos vamos ya por último al diario La Razón. Tenemos en portada fotografía central a Esther Muñoz, portavoz de la campaña del Partido Popular. Dice que quieren una mayoría para hacer lo que haga falta. La izquierda ya se ha abonado a la crispación y al miedo y necesita manifestaciones. Jornada de huelga y protestas en Bruselas contra los recortes sociales. La jurista surafricana Navi Pillay, Premio Nobel de la Paz 2026. La Fiscalía pide que el Tribunal

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0: Pues son las 10 de la mañana, 49 minutos, y ahora sí, ahora ya tenemos con nosotros, ya estaba aquí, pero ahora es su momento de escuchar a nuestra compañera Marian López en su A Todo Color, que creo que hoy va a hablar de Toño. Buenos días, Marian.
1: Buenísimos días, ¿qué tal?
0: Pues nada, hoy no tenemos aquí a Mónica, que yo sé que entre las dos tenéis un feeling, ¿no?
1: Pero escucha, estábamos hablando Antonio y yo de series, sí, de películas.
2: Sí. Hemos tenido una pedazo de conversación intensa.
1: Yo ya he tomado nota para... Para este puente.
0: Ah, sí. Luego nos cuentas, Antonio. Bueno, dinos, que creo que hoy se va a hablar de moda otoño, ¿no?
1: Hoy vamos a hablar de moda de otoño. Bueno, ¿qué tal? ¿Vosotros qué? ¿Cómo habéis pasado la semana?
2: Pues... ya con cambio de tiempo, ¿eh? Porque ya no sabes qué ponerte. Y nos va a venir bien que nos hables, porque yo ya estoy deseando... La verdad es que estoy deseando de ponerme ya algo de abrigo.
0: Mañana he echado de menos una chaquetita para venir aquí a la radio, porque a las 8 de la mañana hacía frío, ¿eh?
2: Sí.
1: Ahora cuando yo venía también.
2: Sí. Y sin embargo, luego al mediodía, a las 12, nos achicharraremos y después otra vez frío.
1: Es lo que tiene vivir en Murcia.
2: Eso es nuestro clima.
1: Que ya no sabes... Tú cuando sales por la calle tienes que... O sea, cuando te levantas por la mañana tienes que mirar el tiempo y decir, ¿qué disfraz me pongo hoy?
2: Sí.
1: Abrigo de pelo, con sandalias, con cosas así.
0: Claro,
1: ¿no?
0: claro.
1: Pues yo esta semana estaba dándole vueltas a la cabeza.
2: Estuvo dándole vueltas a la cabeza.
1: Qué raro, ¿no?
2: Qué raro, sí.
1: Pues estaba mirando mi armario, porque no sé vosotros, pero yo ya estaba deseando ponerme algo de invierno, alguna prenda de invierno, pues entre zapatos y vestidos me di cuenta de una cosa. Bueno, de varias. Es que tengo mucha ropa.
0: ¿Y te cabe todo en el armario?
1: No, yo creo que necesito otra casa más grande solo para meter la ropa.
0: Qué barbaridad.
1: Ropa y zapatos. Y de que la imaginación pues no tiene límite, y que mezclar las prendas es algo que con lo que nos podemos divertir, y además mucho. ¿Vosotros qué tipo de prendas soléis tener en el armario?
0: Bueno, yo tengo los zapatos negros. ¿Y los zapatos negros?
2: No, yo ya he cambiado. Yo ahora he puesto... Yo era de zapatos negros, ¿eh? De mocasines de estos, de zapatos negros, de camarero, porque son cómodos para todo el día. Y ahora ya voy con deportivas. De estas súper cómodas, no vamos a decir marcas, pero bueno, estas que son cómodas, bueno, y tal, de pero, colorines.
0: Pero no hemos hecho un cambio de armario. Yo todavía sigo con la ropa de verano en el armario.
2: No. Yo, a mí, por suerte, a veces me cabe todo en la misma.
1: Yo creo que este fin de semana vamos a aprovechar casi todo para decir, o bien nos compramos ropa nueva, o bien hacemos... Ese cambio de armario. Bueno, pero de prendas, de estampados, ¿sois más básicos? ¿Sois de tener más colores? ¿Qué soléis tener? Que esto a mí me gusta saberlo.
0: A ver,
2: yo ahora soy de colorines.
1: Súper estampado.
0: Sí, ya ves, esto, polos lisos de todos los colores, y tengo muchos colores. Sí.
2: Sin embargo, yo, bueno, mi moda, se puede decir, y yo sobre todo, son los calcetines. Yo me los pongo de lo más raro que hay, es lo que utilizo. De hecho, mira.
0: Anda, mira.
2: De abejitas.
0: Echale una foto a esa Gloria, que ay, no, esos calcetines son maravillosos.
2: Déjame intimidar, eso parece más íntimo.
1: Creo que de calcetines podríamos hacer solamente una sección.
2: ¿Ah, sí?
1: Sí.
2: Ay, me encanta, dime cuándo.
1: Yo mi favorito, tengo uno, bueno, es que tengo un millón. O sea, no tiene nada que ver con esto, ¿vale? Pero ahora que ha sacado Antonio lo de los calcetines, sí. de patas de pollo, de huevos fritos, de Star Wars, o sea, muchísimo.
2: Ole.
0: Eso es friki total.
2: Ole. Pero bueno, vamos a lo que vamos, que si no perdemos el tiempo con los calcetines y con otras cosas. Yo quiero saber qué viene para esta temporada de otoño.
0: Eso,
1: venga. A ver. Otoño, aquí no es que haya mucho.
2: No, sí, no, eso
1: sí. ¿Vale? Porque no. Ya sabemos que por la mañana, sí, esta semana vamos a tener más fresquito, pero pasamos del invierno al verano y sí. Ya está. Por eso lo que he estado viendo esta temporada, pues me fascina. Porque el estilo boho, es decir, el hippie bohemio de toda la vida, no pasa de moda. Y creo que es de las mejores combinaciones que podemos tener. Primero, alargamos la vida de un vestido de verano, porque no podemos porque lo podemos combinar con una bota retro, estilo pues eso, años 70, o bien con una bota tipo cowboy, y una cazadora pues que le dé un toque. Y ya que te crees, pues ya que estás, pues te crees la prota de una peli de estas de cowboy de Montana y va fabuloso.
0: A lo Hannah Montana.
1: Sí.
0: Oye, y yo siempre te hago la misma pregunta. Y la moda masculina, que parece que los hombres tenemos menos moda y menos... En fin, somos menos coquetos. Pero últimamente ya hay mucha gente coqueta también en la parte masculina.
1: Pues la verdad es que sí. Sí, porque yo lo que veo en las tiendas últimamente, o lo que veo más en la moda masculina, es que el chico se arregla mucho. Pero créeme si os digo que esta temporada con la moda masculina estoy súper perdida. Porque últimamente yo que estoy buscando a ver qué tendencias se vienen y... la verdad es que no me parecen malas, pero tampoco me parecen divertidas. A mí que con la ropa me gusta ser divertida, venga, de contraste, ahora de tal, ahora de no sé qué. Pues con la ropa masculina me pasa eso, que no veo una mala propuesta, pero no la veo divertida. La combinación, pues, un pantalón ancho, como lo que hemos estado viendo hasta ahora, algo como de vestir, pero a la vez de sport. Me recuerda mucho a al pantalón este de traje de vestir de los años 80, 90,
2: sí.
1: Que eran así más...
2: Sí, más de pinzas, de estos de pinzas más abombados.
1: Sí, más abombados. Sí, sí. Pero con esa mezcla de llevarla pues la parte de arriba con algo más moderno, pues, imagina, con un polo, hay veces que con una camiseta de rejilla o algo un poquito más, pero no me termina a mí de parecer a ese algo chocante.
2: Sí, sí.
1: Me parece muy moderno, pero sobrio. Y a mí me gusta el color.
2: Pero, y vamos a ver, nos has preguntado qué tenemos, tanto Juan Pío como yo, qué tenemos en el armario, pero yo quiero saber qué prendas tienes tú en el armario.
0: Bueno.
2: Y qué colores te sueles poner, porque tienes un armario que creo que estará rebosante.
0: A mí me gustaría mirar...
2: Yo quiero una foto de su armario,
0: sí, sí,
2: ¿eh?
0: Sí, me gustaría mirar por un agujerito.
1: Cuando lo ordene, porque ahora mismo está...
2: Este es el fin de semana.
1: Pero, totalmente.
0: Pero ha dicho que no le cabe todo en el armario.
2: Sí, ¿sabes? Sí, también es verdad, también es verdad.
1: Pues mira, ya sabéis que yo me dedico pues a la peluquería, al maquillaje, sí, y todo lo que tenga que ver con la imagen. Y claro, pues en la pelu lo más cómodo es vestir de negro. Y o por lo menos antes, así que me tiré mucho tiempo con un armario pues monocromático, negro a la parte de arriba, negra a la parte de abajo, o vaquero abajo, camiseta básica arriba, y porque no era sota caballo rey para poder ir a trabajar con lo que a mí me gusta, el color, que yo soy a todo color,
0: a todo color.
1: De hecho ya me veis hoy con colorinchis por todos lados. Y claro, pues ahora que me sigo dedicando ahora mismo, pero desde otro punto, pues mi vestuario también ha cambiado. Y al principio era raro verme con tanto color, pero es que, mira, yo soy de las que piensa que la ropa es para divertirse. Así que si tú abres mi armario, que parece un auténtico arcoíris, aunque diré que para mí el color que predomina es el verde, como veis, llevo
0: verde esperanza.
1: Verde, ¿ah? Sí. No sé. Puede ser que porque antes iba de pelirroja, entonces la combinación de rojo y verde era como que... Estaba muy muy chula. Y
2: hace juego con tus ojos.
1: Gracias.
2: Sí, sí, sí, es verdad, ahora que me estoy fijando, ahora que la tengo tan de cerca.
0: Vale, verde y rojo. Sí,
2: y con gafas puestas, yo que tengo gafas de cerca ahora la veo mejor.
1: Pues sí, eso, sí. Yo era de camisetas verdes, aunque tengo debilidad por las camisetas, los vestidos, los petos, me encantan los petos, ¿sí? Tanto de vaquero como de vestir, como de vestidos que se asemejen también tipo peto, o por ejemplo para las bodas. Que sí, Antonio, tú abres mi armario y eso
2: verde.
1: Es verde. No, pero verde, rojo, amarillo.
0: ¿De qué dimensiones, perdona la indiscreción, de qué dimensiones es tu armario? Porque...
1: Pues mira, no es muy grande, pero la ropa está bien apretada.
2: Pues yo me pasaba, como a ti, yo era de negro. Yo era siempre negro, grises, oscuros o cosas así. Y hubo una temporada, hace ya unos años, que dije de dar el salto y de cambiar a colores, a colorines. Y la gente ya no me dice, ¿qué ha pasado? ¿Qué pasa aquí?
1: Claro.
2: Pero porque me gustaba el color, siempre vistiendo tan sobrio, a de repente verte de color. Y aparte yo digo, siempre me ha gustado, el naranja me pirra, es decir, que mi color es el naranja. El negro, siempre ha sido el negro, y es el negro y el naranja.
1: Y el naranja.
2: El naranja. Y de hecho ahora, en la empresa donde trabajo, el color... Es el naranja, digo. Es que está mi empresa.
1: Claro.
0: Oye,
1: por supuesto.
0: Y tú también eres como la de la canción, ¿no? Los zapatos rojos, tengo entendido.
1: Sí. Sí. Yo siempre digo que hay un básico súper importante que todos, tanto hombres como mujeres, tenemos que tener en nuestro armario, que es una prenda roja. Siempre. ¿Mm? Porque el rojo da alegría, da viveza. Te miran. Yo siempre tengo o un vestido rojo, o una camiseta roja, o un jersey rojo, o unos zapatos rojos. Porque no sé, es como que te da esa fuerza, ¿no? Como que el rojo da como energía.
2: Sí.
1: Y yo siempre pienso eso, que una prenda roja nunca puede faltar en nuestro armario.
2: Sí, igual que un pintalabios. Te pintas el labio de rojo y siempre.
1: Mi hermana tiene una frase que a mí me encanta: labios rojos para días grises.
2: Oye. Sí.
1: Así que si tú tienes un día como un poco decaído y te pones algo rojo, un pintalabios rojo, una camiseta roja, aunque sea la ropa interior roja, bueno, esa la vamos a dejar para Nochevieja, pero que yo voy a decir que este año la voy a pillar amarilla, porque dicen que el amarillo trae...
2: ¿Sí? Ostras, pues es saberlo.
1: Abundancia.
2: Eso...
1: Pues,
2: Bueno, pero yo quiero un especial de calcetines.
1: Vale, me lo apunto.
2: Ese sí.
1: Ese me lo apunto.
2: Y ese día vengo. Tengo que estar aquí en directo.
1: Colección de calcetines.
2: Sí.
0: Pues nada, no, desde luego puedes juntar. Tú también tienes camisas muy originales, Antonio.
2: Yo sí. Y para estas Navidades, que oye, tenemos que hacer. Y mira, vamos a comprometer también. Vamos a comprometer. Vamos a venir con hacer el día del suéter más feo de
1: hoy,
2: Navidad.
1: El ugly
2: Sweater Day o algo así. Pues vamos a venir con la prenda de Navidad. Vamos a venir vestidos de Navidad.
1: Pero la más horrorosa que haya.
2: Sí, yo me voy a... Es que la vi el año pasado, pero no me daba tiempo a que me llegara. Pero una que tiene estampado de un árbol de Navidad y parezco un árbol de Navidad. Ay,
1: con luces.
2: Sí. Vamos a hacer
1: Venga,
2: eso
1: vale.
2: Este año.
0: Pues nada, oye... a ver,
2: pero Juan Pío también, ¿eh?
0: Sí, yo me apunto, no hay problema. Un día de estos, a ver si nos haces... podemos hacer una turné por allí, por tu casa. Vemos el gato, el armario, la nevera...
1: El gato lo tendré que sacar del congelador, pero...
0: Por eso. Sabemos que tiene que ser muy original. Oye, pues muchísimas gracias. A gente que te quiera seguir, ya lo hemos dicho alguna vez, pero pues no está mal recordarlo. Tienes redes sociales, ¿no?
1: Sí, en @marian.atodocolor.
0: Uh-huh. Que ahí todas tus ideas y estas cosas que estás contando,
1: todo,
0: las plasmas.
1: Todo lo que tanto hago en casa como en el cole con los niños, ahí lo voy poniendo.
0: Pues nada, Marian, pues muchísimas gracias por estar con nosotros una semana más. Ya sabéis, ahora cambiar el armario. Supongo que ahora ya haga la ropa de fresco, ¿no? Habrá que poner.
1: De entretiempo.
0: Más o menos, sí.
1: De entretiempo, porque aquí... frío, no creo yo que haga mucho.
0: Aquí de enero, a lo mejor, un poquito de suerte. Nos vemos en 15 días, Marian.
1: Muy bien.
0: Muchas gracias.
2: Venga, gracias. Hasta luego.
0: Era Marian López y ese A Todo Color, hoy hablando de la moda de otoño. 11 de la mañana, un minuto. Seguimos aquí en Viva la Radio.

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0: Bueno, pues vamos a dar nuestra entrevista de la semana. 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Bueno, pues hoy vamos a conocer a un artista, pero sobre todo vamos a conocer una historia, porque detrás de una canción muchas veces hay una historia de amor, de desamor, de recuerdos o de emociones. Pero detrás de un artista también puede haber una historia de sueños aparcados, de decisiones, de esfuerzo y de segundas oportunidades. Nuestro invitado de hoy es Xavier Teruel. Nació en San Miguel de Salinas, aquí cerquita de Alicante. Es cantautor e intérprete de pop balada con una voz muy personal y una manera de entender la música basada fundamentalmente en algo que él considera esencial, la emoción. Su relación con la música comenzó siendo niño. Pasó por la Unión Musical de San Miguel de Salinas, estudió clarinete en el Conservatorio Profesional de Música de Torrevieja y formó parte durante 6 años de Los Salerosos. También fue también siendo muy joven cuando descubrió escuchando a Alex Ubago y posteriormente a Il Divo que aquello de cantar podía convertirse en mucho más que una afición. Pero la vida le llevó después por otros caminos, el deporte, el trabajo y por supuesto lo más importante, la familia. Xavier conoció a su mujer a los 19 años y hoy es padre de 4 hijos. Durante años trabajó en el sector de la construcción sin dejar de sentir la llamada de la música, hasta que hace aproximadamente 2 años decidió que había llegado el momento de volver a intentarlo. Y después de 2 maquetas que nunca vieron la luz, apareció en su camino un nombre que nosotros también conocemos muy bien, que es Pedro Contreras, gran amigo de este programa. A partir de ahí comenzó una nueva etapa que está dando ya sus primeros frutos, Sin Ti, Te Perdono, y ahora su último lanzamiento más reciente, Loco Borracho. Y todo ello mientras Xavier y Pedro trabajan, además en un proyecto mucho más ambicioso, que es un primer álbum de 12 canciones originales, todas ellas escritas por Xavier. Xavier, es un placer, un honor tenerte hoy con nosotros aquí en el estudio.
1: Buenos días. El placer es mío. Gracias.
2: Buenos días. Vamos a ver, Xavier, vamos a empezar por aquel niño de San Miguel de Salinas, ¿no? ¿Qué recuerdas de aquel niño que entró en la Unión Musical y empezó a acercarse a la música sin saber todavía que muchos años después pues acabaría sentado aquí y hablando de tus propias canciones?
1: Pues realmente un niño feliz. Disfruté siendo pequeño de lo que era la música al 100%, era mi pasión, uh-huh. Era levantarme con música, comer con música, dormir con música. A mi madre la llevaba loca, la pobre, con la música y disfruté mucho de ella. Por eso estoy aquí, gracias a ella.
2: Muy bien.
0: Tu primer instrumento fue el clarinete.
1: El clarinete, sí.
0: Estudiaste en el Conservatorio de Montes en Torrevieja, además estuviste en Los Salerosos. ¿Cómo te ha ayudado toda esa formación instrumental a la hora de convertirte en cantante?
1: Uf, en todo. A la hora de saber si afinas, si no afinas, si estás en el tono, si no estás en el tono, hace todo. Al final, estudiar música creo que es lo primordial para cantar y para poder tocar cualquier instrumento. Uh-huh.
2: Y hay, bueno, lo hemos comentado también fuera de antena, ¿no? Hay dos nombres que aparecen en tu biografía, ¿no? Y que me parecen también muy significativos, que son Alex Ubago e Il Divo. Con 10 años descubriste, pues cantando canciones de Alex Ubago, que querías dar voz a las emociones. Pues, sí. Y 2 años después, con Il Divo, te hizo descubrir las posibilidades de tu propia voz. Sí. ¿Qué escuchabas en aquellas voces que te hizo pensar, yo quiero hacer esto?
1: Pues en Alex Ubago era sentimiento, era cantarlo y cantarlo a viva voz y sentirlo como propio, era pura emoción.
2: Sí, y que me decías que en el coche lo cantabas con tu madre.
1: Con mi madre, siempre la poníamos y siempre la gritábamos, porque no la cantábamos, la gritábamos, sí. Mejor dicho. Y pues con Il Divo, bueno, con Alex Ubago al final fui encontrando un poco la voz, y con Il Divo terminé dándome cuenta de realmente la voz que tenía, que era tenor, y la disfruté, porque idem de lo mismo, eran canciones totalmente sentimentales, armonía, era belleza y brillo en las canciones de Il Divo.
0: Pero después, curiosamente, te llega un paréntesis en tu vida, por lo menos hablando a nivel musical, porque dejas la música, te centras en el deporte, el trabajo y, por supuesto, la familia.
1: Sí.
0: ¿Llegaste realmente a abandonar la música o pensabas volver a ella?
1: No, la música no se abandona. Eso no se puede abandonar nunca. Pero sí, bueno, al final hay que hacer ese parón. Somos familia, tenemos 4 hijos y al final, pues, uno tiene que tomar la decisión entre familia y hobby, como en aquel momento era. Pero bueno, al final han ido creciendo, hemos hecho mi mujer y yo una familia con la que podemos contar también, porque ya son mayores y bueno, y aquí estoy.
2: Porque tienes 4 hijos.
1: 4.
2: 4. Y conociste a tu mujer bien jovencito, con 19 sí. años. Has trabajado también durante años en la construcción, ¿no?
1: Sí.
2: ¿Y pensaste en algún momento que tu sueño de dedicarte a la música no iba a ser posible?
1: Sí. Conforme van pasando los años, te ves más mayor y, claro, ves a los que vienen nuevos, que tienen 20 años, 21 añitos, 22 sí, años, sí. Ya te vas viendo mayor. Yo ya tengo 34 años, de hecho, en 6 años, en 6 días, 35.
2: Juan Pío dice que es mayor.
1: Bueno.
2: Bueno. Bueno, entonces no sé lo que vamos a hacer.
1: para lo que empiezan, sí. Pero no, al final nunca hay dudas. Cuando uno quiere algo, pues pelea por ello y punto.
2: Bueno, eres muy joven todavía y tienes mucha carrera por delante.
0: Vamos a hacer una cosa, vamos a ir poco a poco escuchando pues esos 3 temas sobre todo que tienes de ese álbum que vas a sacar próximamente. La primera canción es Sin Ti, y en palabras propias de tu biografía es tu carta de presentación, una canción de amor, de entrega, sinceridad. Antes de escucharla yo te quería preguntar algo. ¿Por qué Sin Ti tenía que ser la canción con la que Xabi Teruel comenzara su, digamos, su presentación al público?
1: Pues era la forma de demostrar el amor a mi mujer y todo lo que hemos pasado durante todos estos años. Yo estoy aquí gracias a ella y de esa forma quería darle las gracias y, bueno, abrirme al mundo de esa forma.
0: Pues vamos a escuchar un poquito Sin Ti, y de verdad, yo, los que nos estáis escuchando en este momento, pegar bien la oreja, porque es que es una voz preciosa. Bueno, y el tema y el texto, lo que es la letra, una joya.

0: Hay algo muy interesante en tu historia, cuando decides volver a apostar por la música. No vienes de una carrera discográfica consolidada, ¿no? Primero haces pruebas en diferentes estudios, ¿no? Y grabas incluso dos maquetas que nunca llegaron a ver la luz. ¿Qué ocurrió con aquellas dos maquetas?
1: No, realmente no eran las personas con las que yo me veía sacando canciones, no eran las canciones, no las sentía como mías y, y no creía que tenían que ver la luz.
2: Bueno, y aquí aparece una figura de una persona que... Nosotros que queremos mucho a Pedro Contreras.
0: Sí.
2: Aparte que es un paisano mío.
1: Ya somos todos.
0: Sí.
2: Es un gran amigo y bueno, el programa ha venido ya varias veces. Muchos de sus artistas, de los que están igual que tú, han pasado también por estos estudios. Y solamente basta decir, Pedro, esto, vamos, la puerta abierta totalmente. Y además soy familia nuestra, todos los que estáis con él.
1: Muchas gracias.
2: Entonces, ¿cómo conociste a Pedro? ¿Qué ocurrió precisamente en aquel encuentro para que se convirtiese en algo inmediato y mágico?
1: Pues mira, yo lo de Pedro siempre lo cuento, es una anécdota que a mí me hace mucha gracia, porque yo realmente, como en esas dos maquetas, pues bueno, iba buscando a alguien con la que primero hacer una canción básica, un cover, o para conocernos, ver un poquito cómo grababa. Yo no conocía a Pedro Contreras. Y cuando entro, lo primero que me dice es que cante un par de canciones. Empiezo a cantar, ya a los 30 segundos me dice, para. Claro, ahí el ego toca un poco. Digo, pero leche, digo, ¿esto qué? Digo, ¿quién leche eres? Digo, pero bueno. Me dice, siéntate y pasa aquí. Todos conocemos a Pedro, la primera impresión es un poco serio.
2: Sí, sí.
1: Y, pero no, la verdad es que los 5 primeros minutos que escuché a Pedro hablar... ya sabía que era Pedro la persona que, con la que tenía que trabajar. No conocía a Pedro, pero ya te digo, solamente esos 5 minutos dije es la persona ideal para poder empezar con el proyecto. Y me lo demostró. Es decir, con la primera ya me lo demostró.
0: Pedro, que es uno de los grandes productores y compositores, y con artistas muy conocidos como son Chenoa, Gemeliers, Ruth Lorenzo, Chuso Jones, Pitingo, ¿no? Cuando tú llegas con tus canciones, y como dices ahí que te paró los 30 segundos, ya hemos visto tu reacción, ¿no?, también, de qué pasa, ¿no? Pero, ¿qué crees que vio Pedro en Xavier que le hizo apostar por ti?
1: Mi voz. Él siempre me lo dice. Es una voz diferente, una voz que canta con emoción, y a eso a él le encanta. Y es eso.
0: Muy bien. Es que tienes una voz... Bueno, todos tenemos una voz
2: espectacular,
0: pero tiene una voz...
2: Ahora te perdono, ya verás tú.
0: Sí.
2: Bueno. Oye, hay productores que simplemente producen una canción y otros que prácticamente ayudan a construir la identidad del artista. ¿Hasta qué punto Pedro Contreras está ayudando a descubrir quién es realmente Xavi Teruel?
1: En todo. Pedro me ha ayudado en todo. De hecho, vocalmente me ha facilitado vocalmente los videoclips. Siempre está para apoyarme, para darme pausa... me ha inculcado lo que es el esfuerzo para seguir formándome vocalmente, porque yo al principio cuando iba con él es una persona muy paciente. De hecho, cuando entramos en el estudio, pues retomábamos las primeras tomas y sigue dándole, ¿no? Pero al final, bueno, si no te has formado y no realmente no tienes esa canción completa tuya, pues es tontería seguir grabando. Y él me ha inculcado eso, que yo se lo agradezco muchísimo, porque si no, pues no podríamos haber seguido con el disco, porque era imposible. Lo hubiese vuelto loco. O lo hubiese dejado sin tímpanos.
0: Bueno, en tu biografía dices algo pues que es muy bonito, ¿no?, de Pedro. Dice que has sabido interpretar el alma de tus letras y vestirlas con la melodía y los arreglos que cada historia necesita. ¿Hay alguna canción en la que hayas escuchado el trabajo de Pedro y hayas pensado que eso es exactamente lo que querías transmitir, aunque tú todavía no supieras cómo hacerlo?
1: Todas. Yo con Pedro tengo una gran suerte y una gran conexión, y es que yo le llevo la letra y sin hablar con él, porque confío plenamente en él, lógicamente, hace totalmente como me la imaginaba. Es decir, yo no soy capaz de escribir una canción... una letra y poder darle esa armonía. Sí que sé, lógicamente, que quiero dar a entender con ella, pero no sé hacer esa melodía. Y es que Pedro lo hace a la primera. Es decir, es increíble, increíble. Te perdono, por ejemplo, que es la que estamos escuchando ahora, fue algo mágico. De hecho, yo mi primera impresión fue llorar, porque fue tan fuerte escuchar la melodía con la voz que bueno, las emociones me pudieron y me vine abajo. Fue tal cual.
2: Este tema de Te Perdono la defines como una balada catártica y sanadora sobre la reconciliación y las heridas del pasado. Lo vamos a escuchar ahora un poquito. ¿Esa canción es algo que de tu vida real?
1: Sí, es una historia real, sí.
2: Porque hablas de tu padre.
1: Sí.
2: Cuéntanos un poquito antes de escucharla.
1: Pues bueno, nosotros tuvimos una infancia un poco difícil. Él entra en las drogas. Por desgracia, las drogas le llevan a una obsesión con mi madre. Cuando él estaba bien, era un padre maravilloso. Era el mejor padre que te podías echar a la cara. Pero bueno, por desgracia, las drogas y la obsesión lo convirtieron en una persona pues obsesiva, maltratadora. Y bueno, al final yo no supe perdonarlo el día que se marchaba, que nos dejaba, y arrastré durante muchísimos años ese dolor, porque creo que todos merecemos el perdón. Al final, sé que cuando estaba bien era una maravilla de padre, sé que nos quiso siempre, y bueno, y al final fue una forma de perdonarme a mí por no perdonarlo y de que él supiera que lo perdone y que lo perdonaré siempre.
2: Pues preciosas palabras. La canción de verdad me encanta. Vamos a escuchar un trocito de la misma. Segundo.

0: súper íntima, ¿no? La canción y la letra, ¿no?
1: Sí.
2: Sí, pues después, bueno, escuchando, es que me he quedado un poco nubilado con la canción, ¿no? Porque me he metido muy dentro también, porque también parece que te sientes reflejado en cosas, ¿no? Creo que podemos hablar de algo que está muy presente en tu forma de entender la música, ¿no? Cantar para sanar.
1: Sí. ¿No?
2: ¿Escribir una canción te ha ayudado personalmente a superar alguna situación?
1: Sí, está por ejemplo. Uh-huh. Sí que es verdad que he hecho otras letras, lógicamente, para el disco, como son de desamor, sí, que no las he sufrido, pero me he tenido que poner en la piel de ello. Pero para mí, hasta el día de hoy, la más difícil ha sido Te perdono, sin duda. Uh-huh. De hecho, no tenía forma de acabarla. De hecho, era más fuerte. Y Pedro me aconsejó
2: suavizarla,
1: porque era aún más dura, sí.
2: Sí, sí.
0: Sí, la verdad es que muy, muy cercana. Bueno, dices lo que sientes.
1: Sí.
0: Es lo... A ver, tus canciones nacen de vivencias reales, como estamos viendo, de la honestidad, de esa necesidad de conectar con quien escucha. ¿Te resulta difícil convertir experiencias personales en canciones, sabiendo que después esas emociones van a quedar expuestas delante de todo el mundo?
1: Sí, sí, es muy complicado. De hecho, yo nunca había tenido redes sociales, nunca me había abierto al mundo. Y claro, empezar con estas dos primeras canciones fue duro, porque es abrirte completamente, rajarte por la mitad y exponerte al mundo. Pero bueno, realmente luego lo pensé y dije, mira, si a mí me ha valido para sanarme y para perdonar, yo creo que habrá gente que también le va a hacer falta, porque conozco muchos casos que, por desgracia, han pasado por la misma situación y creo que merecen perdonar y perdonarse. Uh-huh. Y espero que así sea.
2: Y en todo esto hay una paradoja muy bonita. Tú escribes una canción desde una experiencia que es tuya, pero después alguien que no conoces puede escuchar y pensar que esa canción cuenta exactamente lo que le ha podido pasar, ¿no?
1: Eso es, sí.
2: ¿Ese es el momento en el que sientes que realmente has conseguido tu objetivo como compositor?
1: Sí, sin ninguna duda. Sí.
2: Uh-huh. Eso es lo que quieres conseguir,
1: sí,
2: con tus canciones. Muy bien.
0: Bueno, pues vamos ahí avanzando, llegamos al presente, porque después de Sin Ti y de Te perdono, pues acabas de lanzar, además, hace nada, ¿no?
1: Nada.
0: Horas, como el que dice.
1: Sí.
2: Primicia.
0: Loco borracho. El título ya nos hace pensar que aquí nos encontramos con un Xavier diferente, porque hasta ahora estábamos en algo muy intimista y Loco borracho no se parece en nada.
1: No.
0: ¿Qué hay detrás de Loco borracho?
1: Pues Loco borracho es un guiño a las rancheras, porque yo soy amante de las rancheras. Y bueno, como comento, no es una historia real, porque yo no la he pasado, pero sí me costó mucho escribirla, imaginándome pues perder a mi mujer, a mis hijos, ¿no? Lo que tiene que pasar una persona de desamor y de dolor. Y bueno, lo reflejé en la canción, creo que se reflejó muy bien y bueno, y disfruté mucho haciéndola. La verdad es que disfrutamos mucho haciéndola. Diferente, música, algo diferente en el disco. Uh-huh.
2: Pues has pasado de una canción de amor y entrega a otra de reconciliación y heridas del pasado, y ahora llegamos, pues esto, a Loco borracho, ¿no? Estamos ante tres canciones independientes, o si las miramos las tres juntas, empiezan a formar ya parte del retrato de Xavier Teruel como artista.
1: Sí, sí, completamente. Sí. De hecho, el disco ya nos centramos un poquito más en las baladas, uh-huh, sentimental, pero bueno, siempre va a haber ranchera, Xavier Teruel siempre va a cantarse una ranchera y siempre va a cantar balada pura y dura.
0: Pues escuchamos un poquito este Loco borracho.

0: Pues loco borracho, el tema, último tema que ha sacado precisamente nuestro compañero. Bueno, ahora mismo estás trabajando con Pedro Contreras precisamente en ese primer álbum que hemos citado, ¿no? Que sí. Son 12 canciones originales y escritas íntegramente por ti. Háblanos un poquito de ese álbum, ¿qué vamos a encontrar en el mismo?
1: Pues sobre todo historia, mucha historia y mucho amor. Al final es todo lo que llevo tantos años viviendo, es plasmarlo en un disco. Entonces ese disco tiene agradecimiento a mi mujer, agradecimiento a mi madre también, agradecimiento a la música y agradecimiento al mundo en general. De eso trata el disco.
2: Ya tienes 5 canciones grabadas en estudio, ¿no? Según lo que nos has contado.
1: Más, un poquito.
2: Ah, tienes más.
1: Sí.
2: Ah, bueno.
1: Sí.
2: ¿Hay alguna de esas canciones que tenga especialmente ganas que conozca ya el público, pero que todavía no podamos escuchar?
1: Pues sí, la que viene siguiente es una balada muy bonita, es una canción pop balada muy bonita, se llama Dame una razón. Uh-huh. Y habla también un poquito del abandono de la mujer hacia el hombre, y el hombre pues le habla un poquito de dame una razón y de escucha lo que necesito decirte y el amor que siento. Uh-huh.
0: Tu historia tiene una particularidad. No eres un artista que haya decidido dedicarse a la música a los 20 años y haya seguido un camino lineal. Has tenido, lo hemos dicho antes, has tenido que volver a empezar, después de formar una familia, el trabajo, aparcar tu vocación durante un tiempo. ¿Crees que el Xavier que está cantando hoy tiene algo que no habría tenido aquel Xavier de hace 20 años?
1: Todo. Con 20 años no sabría nada del mundo y no sabría lo que realmente es la vida. Entonces yo doy las gracias porque sea el momento este y no hace 15 años.
2: Tu lema es muy claro. Todo esfuerzo tiene su recompensa.
1: Correcto.
2: Después de lo que has vivido, ¿qué significa esta frase para ti? ¿Es una frase bonita o realmente la has convertido en una manera de entender la vida?
1: Una forma de entender la vida, sin duda. Yo tengo claro que sin trabajo no hay recompensa. Y el que piense y opine lo diferente, lo contrario, creo que está confundido. Sin trabajo nadie te regala nada hoy en día.
2: No viene la cosa, no llueven del cielo.
0: Sin esfuerzo no se consigue un
1: premio. No.
2: Sí, es verdad.
0: Queremos terminar volviendo al principio, Xavi. Aquel niño que escuchaba a Alex Ubago, que descubrió que quería dar voz a las emociones. Si pudieras sentarte 5 minutos con aquel niño de 10 años frente a frente y contarle que muchos años después vas a tener 3 canciones publicadas, un álbum ya en previsión con esas 12 canciones, que estás viviendo una nueva pasión que estaba aparcada, ¿qué le dirías tú al Xavi de esa edad?
1: Pues realmente sé que va a sonar un poco moña a lo mejor, pero le diría que no cambiara nada. Es decir, que viviera las mismas experiencias, que se equivocara las mismas veces y que se levantara las mismas veces. Porque al final esa soy la persona que soy hoy en día. Uh-huh. Sin esas cosas no estaría aquí.
0: Uh-huh. Oye, ¿y tienes previsto también, dentro de lo que es tu de cara al futuro, no solamente ya el álbum, ese álbum, actuaciones en la calle?
1: Si Dios quiere, sí.
0: ¿Pero hay algo ya previsto por ahí o...?
1: Estamos viendo algo, sí. Sí, estamos viendo alguna cosita, tanto con el disco, con el tema de la promoción, tanto con, por aparte, pues alguna ranchera, con un grupo de mariachi muy conocido en España, y sí, estamos trabajando en ello.
2: No, aquí queremos saber fechas, ¿eh?
1: Ah, y, claro.
2: Que nos avise de fechas, sí. Que queremos ir a verte, hombre.
0: ¿Cómo te pueden encontrar en redes sociales?
1: Pues siempre en YouTube, en Spotify, en Apple Music, en todas las plataformas como Xavier Teruel, y en Instagram, Facebook, pues como Xavier Teruel, canal oficial. Uh-huh. Ahí estamos siempre.
0: Pues no te vas a ir sin que te hagamos otra pregunta, que es lo que Antonio Rodríguez... porque Antonio tiene una particularidad, aparte de ser locutor, él te está haciendo la entrevista... Ahora, es que no quiero desvelar
2: mucho de mi vida, no hemos hablado de mí, claro, hemos hablado de Xavier, que lo conozca.
0: Si te quedas aquí un ratito, verás de qué va Antonio, porque Antonio tiene otra profesión aparte de esto.
2: Sí, sí, pero, bueno, tengo dos profesiones,
0: bueno,
2: más.
0: Dos más, ¿cierto? Pero bueno, te voy a hacer una pregunta ahora, esto lo hacemos con todos, ¿eh?
2: Sí.
0: Si has escuchado el programa alguna vez... es algo que no tiene nada que ver con lo que hemos estado hablando hasta ahora.
1: Bien,
0: muy entonces bien. Dispara, Antonio.
2: Bueno, Xavier, tú que sabes levantar edificios y levantar al público con tu voz, ¿no? Seguro que tienes un buen criterio para poder elegir. En la construcción, unos prefieren los cimientos tradicionales y otros apuestan por materiales más modernos, ¿no? Y en la música pasa algo parecido. Hay quien sigue los clásicos, ¿no? Que quizás es, bueno, vamos a decir, como te iniciaste, ¿no? Y quien busca nuevos sonidos hoy en día. Pero hay una elección que revela mucho más de una persona de lo que parece, y esta es una elección pues que puede marcar un antes y un después en la gente para que te conozca. La croqueta de jamón o de pollo.
1: Es complicado. De jamón.
2: Muy bien. Van ganando las croquetas de jamón.
0: Pues escucha, yo solo voy a poner más difícil todavía. Hoy te vas con un examen completo. ¿La tortilla de patatas o con cebolla o sin cebolla?
1: Sin cebolla.
2: Ah, sin cebolla.
1: Yo sí, sin cebolla.
0: Bueno, mira, pues bueno. La mayoría que elige con cebolla. Ya.
2: Sí, sin cebolla. Bueno, eso también te define.
0: Bueno, pues Javier, oye, que muchas gracias por haber venido al programa.
1: Muchas gracias
0: te
1: a vosotros.
0: Te deseamos lo mejor. Sí. Oye, y eso sí, una cosa. Cuando saques ese álbum... Le estoy dando un botón sin querer y me quito el micrófono yo solo. Cuando saques ese álbum con las canciones, con las 12 canciones, tienes que venir aquí a presentarlo.
1: Eso está claro, contar con ello. Claro que sí.
0: Para despedirnos, si te parece, te voy a dejar que seas tú. De estas 3 canciones que hemos presentado hoy, Sentirte perdono y Loco borracho, ¿cuál quieres que pongamos completa ahora para finalizar?
1: Te perdono.
0: Me lo imaginaba.
2: Yo también me lo imaginaba.
0: Bueno, pues con ella nos vamos a despedir y damos las gracias a Javier Teruel, por estar con nosotros en el programa. Y mucho éxito.
1: Muchísimas gracias. Espero veros dentro de poco.
2: Mucha suerte.
0: 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Y ahora sí, nos quedamos con este maravilloso tema llamado Te Perdono, de nuestro compañero Xavi Teruel.

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0: Con las manos en la masa es el siguiente espacio de nuestro programa Viva la Radio. Ya sabéis, siempre con nuestro compañero Antonio Rodríguez, nuestro chef particular del programa. Antonio, buenos días ya,
1: buenos
0: ¿no?
1: días, estás aquí, pero... Estoy aquí ya un rato largo sí. Y ya, bueno, buenos días. Bueno, buenos días.
0: Buenos días, claro.
1: Buenos
0: claro.
1: días a todos.
0: A todos los que se incorporan sí. ahora, buenos
1: sí,
0: días
1: sí,
0: también.
1: Sí. Bueno, ¿y de qué voy a hablar hoy?
0: Setas.
1: ¿Has visto? Estoy hoy sí lo sabes, ¿eh?
0: Es que como debe ser, es que el director del programa tiene que saber de qué va a hablar un locutor. Esto va a estar importante, bombero, ¿eh?
2: A mí no me metas que yo no estoy aquí todavía.
0: Bueno, venga.
1: Bueno, ¿os acordáis que hace unas semanas, hablando de la calabaza, os dije que las setas tendrían ya su día? Pues ese día ha llegado. Hoy les toca a las setas. El otoño no es solo de calabaza y de castaña, ¿no? Como todos bien sabemos, el otoño también es el momento del año en el que media España coge la cesta, las botas de monte y desaparece al bosque en busca de setas como quien busca un tesoro. Y hoy vamos a hablar de ese tesoro, de cómo reconocerlo en la cocina, cómo tratarlo con respeto y cómo sacarle el partido sin liarla.
0: ¿Pero tú te consideras un experto buscando setas por el monte?
1: Yo me considero un experto comiéndolas, ¿vale? Que ya es un mérito, ¿vale? Pero para buscarlas prefiero fiarme de quien sabe de verdad, ¿vale? Porque con las setas no se juega. Pero antes de nada, antes de comenzar, ya sabes de que tengo mi trivial de preguntas.
0: Ah, pues ¿vale? Entonces escucha, que como no está Mónica, le voy a pedir ayuda a Sergio Rubén, ya que está con nosotros aquí hoy.
1: Ah, mira, bueno, claro, estupendo.
0: Es que nos hace unas preguntas tipo examen, y yo solo no. Sí. Entonces, Sergio, tú también puedes
2: contestar. Oye, quería, me reservo el derecho de fallarlas todas. No,
1: vale. Vale. Eso cuenta como un negativo, ¿vale?
0: Vale. A ver, venga.
1: Bueno, ¿qué es realmente la seta que comemos? ¿La raíz del hongo, el cuerpo fructífero del hongo o la semilla del hongo?
0: Es que es difícil, ¿no?
2: La raíz, ¿no?
0: Yo voy a decir el cuerpo fructífero del hongo.
2: Pues yo también el cuerpo.
1: ¿En qué quedamos?
2: He dicho la raíz, ¿no? La raíz,
1: la
2: ¿no?
1: La raíz, ¿no? Ah, bueno, a ver, ¿qué entendió? Voy a decir yo la raíz. Vale, la raíz, ¿no? Vale, sí, pues es el cuerpo.
0: Ah,
1: es
0: el cuerpo, ¿vale? Hemos aceptado.
1: El verdadero hongo vive bajo tierra, ¿vale? Extendido como una red. La seta es solo la parte visible que sale a la superficie, ¿vale? Como quien dice, es la punta del iceberg.
2: ¿Esa red es lo que se llama micelio? ¿En algunos bosques o hongos?
1: Sí, sí. Perdón, se puede llamar así. Se puede llamar así. No, perdón. Vale. Antes vienen a preguntar. Muy bien. ¿En qué época se considera el pico de la temporada de setas en España?
2: Otoño.
0: Claro.
1: Pero iba a decir enero, otoño o julio. Bueno, pero bueno, ya me lo habéis respondido.
0: Claro, ahora cuando todo el mundo se saca la cesta.
1: Sí. Sí, porque la combinación de lluvias, bueno, poco ha llovido, pero bueno, últimamente ha llovido, también hay que decirlo, y la bajada de temperaturas en octubre y noviembre, no, es la mezcla perfecta para que el bosque se llene de setas. Y luego, ¿qué seta se considera gastronómicamente la reina indiscutible? ¿El champiñón, el boleto de Dulis o la seta de ostra?
0: Bueno, del boleto, ¿no?
2: Uf, yo iba a decir otra, ninguna, pero claro, diría el... no lo sé. ¿Se puede decir no lo sé? ¿Champiñón?
1: Venga, vale, suspenso. El boleto es de Dulis.
0: El boleto, oye, yo saco un matrícula.
1: Claro,
0: ¿eh?
1: claro, oye.
2: No me gusta sacar dieces, sí, ¿no? Nunca sé de dieces.
1: Bueno, pero tienes un notable, ¿vale? Es notable. Bueno, las setas nos llevan acompañando toda la vida, ¿vale? No como novedad, sino como un alimento de toda la vida, sobre todo en las zonas de interior y de montaña, donde el bosque ha dado de comer durante generaciones cuando no había mucho más. En España, además, tenemos comunidades enteras con una cultura micológica que da envidia, como son Castilla y León, La Rioja, Aragón, Cataluña, y allí el ir a buscar setas en otoño no es como una excursión, es casi como una ceremonia familiar que se repite cada año, con sus sitios secretos que no se le cuentan ni al vecino.
0: Oye, ¿y es verdad eso de que la gente se guarda los sitios de setas como si fueran secretos de Estado?
1: Pues esto es, tú fíjate lo que te voy a decir, más que el secreto de la receta de la Coca-Cola. ¿Vale? Hay abuelos que se han ido de este mundo sin contarle a nadie dónde salían los mejores níscalos y esa información se ha perdido ya pues, para siempre. Sí. ¿Para qué? Sí, dime.
2: Doy fe. Tengo dos compañeros de la comarca de Caravaca, Mura y esa zona, sí. Y están súper alegres contándote porque las setas el otro día, no sé cuánto, hasta que les dices, me llevas un día, no le quieren. Cambia la cara, sí, y es como, no. Tendría que matarte.
0: Eso es sí. Ese lugar es mío.
1: Sí. Yo tengo un gran chef, David López, que bueno, es un micólogo bueno excepcional y también tiene sus secretos para las setas. Bueno, la seta es un ingrediente que es muy agradecido y muy versátil, ¿vale? Que aporta un sabor a bosque, un sabor umami, que no da ningún otro producto. Las puedes tener a la plancha o salteadas, con ajo y perejil. Es la forma más honesta de poderlas comer. Las puedes tener en revuelto, en guisos y en arroces, aportando jugosidad y sabor. En cremas y sopas, para los días que hace más frío. Y también se pueden utilizar secas o deshidratadas, ¿no? Que tiene para tener ese sabor a otoño durante todo el año. Mira, un aviso muy importante antes de seguir, ¿eh? Porque no todas las setas son comestibles. Algunas parecen se parecen peligrosamente entre sí, ¿vale? Si no sois expertos, lo más sensato es comprarlas en mercados de confianza o llevarlas a revisar a un punto de control micológico antes de comerlas.
0: ¿Pero eso de llevar las setas a revisar, de verdad existe?
1: Sí, sí, existe y es gratuito encima de todo en muchos pueblos durante esta temporada, ¿vale? Se llama sentido común con ayuda de un experto. Y con las setas, pues, nunca sobra ese sentido común, ¿vale? Bueno, vamos a dar ya, que la gente estará deseando ya de esas recetas tradicionales. La más tradicional y más fácil de hacer, las setas al ajillo. ¿Cómo se hace una seta al ajillo? Pues se saltean limpias en aceite bien caliente hasta que suelten el agua y se doren. Y se le añade un poquito de ajo picado y le ponemos un poquito de guindilla, ¿vale? Para darle ese toquecico de picor, ¿vale? Uh-huh. Se saltea un minuto más y se termina con un poquito de perejil fresco, picado. El revuelto de setas con jamón. Pues también se saltean las setas con ajo, se le añade jamón un par de minutos y se incorporan los huevos batidos removiéndolo constantemente a fuego suave hasta que queden cremosas, sin pasarse de la cocción, ¿eh? Porque si no el huevo ya no se cuaja demasiado. Y un arroz caldoso con setas, ¿vale? Se hace un sofrito con cebolla, ajo y pimiento, se le añaden las setas, se rehogan un poquito, se le incorpora tomate, el arroz y un caldo caliente de verduras, que puede ser de verduras o de pollo, y se cuece hasta que el arroz esté en su punto y quede caldoso.
0: Qué bueno tiene que estar.
1: Sí. Unas croquetas de setas. Bueno, hablando de croquetas, ya sabéis que la pregunta de este año es la croqueta de jamón o de pollo, pues las croquetas de setas también son brutales.
0: Las de boletos están riquísimas.
1: Sí, pues se pocha la cebolla y las setas bien picaditas, se le añade un poquito de harina, se rehogan y luego se le va añadiendo la leche poco a poco hasta obtener una bechamel espesa. Se dejan enfriar y ya pues se forman las croquetas, se pasan por huevo y pan rallado y se fríen pues hasta que queden doradas. Lo único, sí aconsejo de que se le haga un doble rebozado para tener esa textura crujiente y que no se deforme lo que sí, es la croqueta.
0: No se rompa.
1: Sí. También tenemos como un apunte internacional que las croquetas, por así decirlo, tienen pasaporte. Tenemos el risotto a funghi italiano, ¿vale? Que es cremoso y con parmesano, que es el típico, bueno, típico de allí. La clásica duxelles francesa, que es una picada de setas con chalota que se usa como base de rellenos y de salsas, ¿vale? Muy bien, pues las setas al ajillo ya diría yo que sin ninguna duda es la receta más fácil para quien quiere empezar a cocinar lo que son las setas.
0: Te iba a preguntar eso, de las cuatro, ¿cuál era la más fácil?
1: La más fácil son las setas al ajillo. Bueno, ahora vamos a dar una forma de cómo se pueden cocinar. A la brasa enteras, para las variedades más carnosas como son el boletus. También confitadas con aceite suave y a fuego muy bajo para conservar la textura y potenciar el sabor. También deshidratadas y trituradas para hacer un polvo de seta que da un puntazo en cualquier guiso y lo podemos utilizar en cualquier momento del año. Y también en conserva en aceite o en vinagre para alargarle la vida bastante más allá de lo que es el otoño.
0: A ver, para. Eso del polvo de seta que lo he oído mucho y ahora acabas de comentar.
1: Sí.
0: ¿Eso funciona de verdad o eso es postureo? No. De cocina moderna.
1: Qué va. Eso funciona muchísimo, ¿vale? Es el truco de los cocineros con estrella para poder dar profundidad a un plato sin que se note de dónde viene, ¿vale? Es un pellizco encima de un huevo frito, por ejemplo.
0: Sí, es que
1: le cambia totalmente.
0: Es que en un restaurante de estos de tipo, en fin, ya de clase, ¿no?
1: Sí, sí.
0: Recuerdo que nos lo dijeron, que no, esto es polvo de seta. Y dije, polvo de seta, polvo de estrella, polvo no. No sé, me sonaba un poco de chunga.
1: Sí. No, pues es cierto. Pero eso es muy fácil. Venden setas deshidratadas. Lo que tenemos que hacer es con un robot de cocina o con una batidora mismo, triturarlas y sacamos ese polvo. Y eso lo podemos, tenemos en tarros herméticos y les polvoreamos un poquito por encima o unas patatas fritas mismo. Les ponemos un poquito de polvo de seta o un poquito de aceite de trufa y bueno, y eso es una brutalidad. Bueno, vamos allá para ir terminando. Sí. Vamos a dar unas recetitas más gourmet. ¿Qué te parece un carpaccio de boletus con parmesano y aceite de trufa?
0: Tiene buena pinta.
1: Pues mira, el boletus lo laminamos en crudo, muy fino, con una mandolina, y se coloca en el plato, se le añaden virutas de parmesano y una gotita de aceite de trufa. Salen escamas y también, si se quiere, pues con unas hojitas de rúcula para decorar, ¿vale? Y da esa elegancia con tres ingredientes. Una crema de boletus con huevo poché y crujiente de jamón. Vale, se elabora una crema fina con setas, con cebolla pochada y caldo, un caldo también de verduras, también puede ser un caldo de ave, y se sirve con un huevo poché en el centro y unas virutas de jamón crujiente por encima. Estas virutas de jamón, ya lo hemos comentado algunas veces, se pueden hacer o bien en el horno o bien en el microondas, poniéndole unas capitas de papel secante. Se hace en el microondas, nada, en minutos lo tenemos hecho. Eso es este es el plato de restaurante con alma de cuchara.
0: ¿Pero esto del carpacho de boletus crudo no da un poquito de respeto?
1: Ninguno. Si la seta está fresca y es de confianza, no pasa nada. Es una experiencia distinta, delicada y muy diferente de comerla cocinada, ¿eh? Eso sí, otra vez insisto en eso. La seta de mercado y de manos expertas, que con esto no se improvisa, no hay que improvisar. Hay que llevar mucho cuidado. Bueno, y para terminar ya unos trucos. Las setas, muy importante, no lavarlas bajo el grifo. Siempre se limpian con un paño pincel, que el agua las empapa y luego no doran bien en la sartén, ¿vale? Luego, si no encontráis una variedad en concreta, los champiñones o las setas de cultivo son un buen sustituto para el día a día. Para congelarlas es mejor saltearlas antes. Crudas pierden mucha textura al descongelar, porque prácticamente es agua, la seta es agua, entonces perdería todo eso. Al congelarlas se pierde. Cocinarlas siempre a fuego fuerte al principio, para que no suelten el agua rápido, ¿vale? Y luego no se cuezan en su propio jugo. Y una regla de oro: ante la duda de si una seta silvestre es comestible, mejor no arriesgarse. Ninguna receta compensa un disgusto.
0: ¿Pero por qué no se pueden lavar las setas como cualquier verdura?
1: Porque las setas son como si fuera una esponja, absorben toda el agua y a una velocidad que ya quisiera yo para mí en las vacaciones, ¿vale? Si las mojáis, luego en la sartén no doran, ¿vale? Se cuecen tristemente en su propio charquito de agua que sueltan, ¿vale?
0: Muy bien, pues nada, oye, buena clase hoy sobre las setas.
1: Muy bien, pues nada, la semana que viene más.
0: Pero muy importante lo que has dicho también, si alguien se va al campo o al monte y coge las setas, por favor, que tenga muy claro las setas que coge.
1: Sí, porque si no podemos tener un pequeño disgusto.
0: Es que algunas son venenosas hasta la muerte.
1: Sí. Dime.
0: Sí, claro.
2: Sí, me gustaría añadir a esto, que creo que es interesante. Yo he vivido mucho tiempo en Madrid y me lo dije gente de allí. Cuando vayamos al campo a coger setas, nosotros estamos haciendo una labor para el año siguiente y los otros. Y sí, es que cogerlo con cesta para que las esporas vayan sembrando por ahí donde pasemos.
0: Ah, claro.
1: Sí, claro. Eso es fundamental.
2: Porque ha habido personas, a veces de otros países, que vienen con sacos, bolsas y tal. Y a veces, bueno, hay situaciones ahí, pero sobre todo es que no permiten que la espora sea la siembra del año siguiente.
0: Claro. Muy bueno.
1: Claro, es que mucha gente no lo sabe. Es que hay que ser experto y hay que hacer caso a nuestros abuelos. Hay que ir como al antiguo, hasta que no se va con cesta por ir, se va por algo. Por eso se llevan las cestas, para que esas esporas se siembren para el año siguiente.
0: Pues perfecto, Antonio, muchas gracias por esta aportación hoy del mundo de las setas. Así es, Rubén, que había hablado de gastronomía.
1: También.
0: No solamente de...
1: Sí. Oye, lo voy a contratar para que esté aquí conmigo también, ¿eh?
0: Pues oye, mira, vais juntitos prácticamente.
1: Sí.
0: Hasta la semana que viene, Antonio.
1: Venga, hasta luego.
0: Con las manos en la masa.

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2: Pues este es el último trabajo de nuestro amigo Yanye Hernández. Almeriense, amigo, gran persona. Iba a estar aquí hace unas semanas, por motivos no he podido ser, pero seguro que volvemos a fijar fecha. Se llama Te Recuerdo, último sencillo que acaba de lanzar al mercado.

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0: No me dirás, Sergio Rubén, que esta sintonía no es impactante.
1: Yo me pongo nervioso cada vez que la escucho.
0: Vamos, parece que un programa esto es como
2: tiene que ser, ¿no? Y tiene tensión, ¿eh?
0: Sí, señor. Código Rojo, que es la sección que presenta nuestro compañero Sergio Rubén Nicolás. Ya sabéis, es bombero de rescate en el parque de Molina. Y todas, bueno, cada 15 días viene aquí al programa pues para darnos consejos que tienen que ver sobre todo con protección civil, ¿no? La seguridad.
3: Sí, con las emergencias, autoprotecciones en emergencias. Antes te he escuchado una cosa muy interesante, que es que el entrevistador siempre tiene que saber el guión de lo que se va a hablar. Bien, yo te mando un guión de, sí, para sí, hablar sí. sobre los rayos y voy a hablar de otra cosa.
0: ¿Esta vez? Sí. Ah, vale.
2: Para variar.
0: Genial, genial.
3: Bueno. Yo creo que hace mucho tiempo que la vara de la avellana se torció y mira que lo han intentado, pero ni yo mismo puedo.
0: No hay forma. Creo que
3: es una cosa bastante interesante.
0: Cuéntanos.
3: Se quedó pendiente un poquito hablar de las lluvias y, bueno, yo que tenía pensado hablar en este programa sobre las lluvias de forma más pausada y también sobre los rayos, porque tuvimos un episodio de muchísimos rayos. Se vio desde toda la comarca, Murcia, Molina, en fin, había multitud de rayos y nos parecía interesante saber cómo actuar cerca de un rayo, pero... una persona muy cercana a mí me invitó el otro día a una proyección de un emblemático científico de nuestra región de hace más de un siglo y me parecía muy interesante la reflexión que yo hice mientras le escuché. Voy a decir el nombre al final, solo decir que le llaman el apóstol del árbol. Con este nombre ya imagino que nos podemos imaginar. Esta persona, hijo de un militar y de, por otra parte, de la familia de médicos, decidió dedicarse a la botánica de forma tan apasionada que al final ocupó cargos directivos en entidades científicas de ámbito español y europeo. Pero en el año 1879, con unos 33 años, le pilló la famosa riada de Santa Teresa. Y le impactó muchísimo, no es para menos. Esa riada, imaginaos los medios de comunicación cómo iban en ese momento, ¿no? Esa riada hizo que de toda Europa, del continente americano, en esos momentos muy próspero, tanto el norte como el sur, llegaran multitud de ayudas, porque hubo, depende de dónde miren los datos, cambian, pero hubo más de 800 personas afectadas y fallecidas, más de 23.000 animales fallecidos, imaginaos lo importante que era un animal por una familia en esa época, ¿eh? Entre 3.000 y 6.000 viviendas, si consideramos las viviendas como tal, o también las barracas que existían, y hablamos no solo de la región de Murcia, sino también de toda la Vega media y baja del Segura, Orihuela, Guardamar, todo esto, ¿no? 129 molinos destruidos, es decir, fue una riada que tuvo muchísima repercusión.
0: Tremenda.
3: Hasta el punto que llegaron ayudas de todos los continentes, vino aquí el rey de entonces, que no me acuerdo quién era, escritores de la época, es decir, los influencers de la época se volcaron con eso. Sería una cosa muy instagrameable, pues así lo hicieron, ¿no? Y vinieron muchas ayudas. Vale, esto llamó la atención de nuestro personaje de hoy. Y todo esto al final es una reflexión para hablar sobre las emergencias. Entonces esta persona se dio cuenta de que eran esos montes que no tenían capacidad de retención, como sí lo tienen las setas de las que nos has hablado tú, tenían capacidad de retención y la escorrentía era total. De manera que, bueno, está intentando estudiar exactamente cuántos litros cayeron y hay variedad de informaciones. Algunas se dan por oficiales. Bueno, fue una riada, fue una lluvia muy importante, pero tenemos que saber que en nuestra región son recurrentes. Uno de los temas que tienen mis alumnos de la oposición de bomberos habla sobre inundaciones. Hay dos páginas completas con decenas y decenas de hechos de riadas en nuestra región. Por tanto, esa situación existe. Vale. Esta riada de Santa Teresa llamó la atención de nuestro científico de hoy y pensó en que había que repoblar en los bosques de cabecera. Y por eso se inició 10 años después con un estudio hidrográfico y geológico magnífico de esta persona, intentar encauzar las aguas y repoblar de bosque el entorno de Sierra Espuña de manera que se retuvieran las aguas allí y no fueran aguas abajo. Es cierto que desde esa época solo tenemos que buscar en Google Maps, el río se ha modificado su trazado, algunas poblaciones como por ejemplo Alcantarilla y Alguazas tuvieron que cambiar de situación porque estaban muy cerca de los márgenes con un retorno de inundación muy recurrente, a lo mejor cada 5 años, y cambiaron. Muchas zonas de Murcia también se cambiaron y actualmente se siguen haciendo obras porque seguimos teniendo ese problema. Esta persona También en su labor humanista, porque se dedicó a muchísimas cosas, fue el representante de ese idioma que se intentó implantar en Europa, que se llamaba el Esperanto, porque escribía en Esperanto a otros colegas suyos. Era un arduo divulgador, de hecho hizo la creación del Día del Árbol para que a nivel infantil se trabajara y se diera importancia a los árboles. Recordemos que, por ejemplo, en Sierra Espuña hay una zona de la Armada y se talaba sin cesar para utilizar esos árboles, ¿no?
4: Sí, sí.
3: Bien, pues esta labor la consiguió. Consiguió repoblar Sierra Espuña hasta tal punto que después le encargaron hacer un trabajo en las dunas móviles de Guardamar, puesto que estas dunas invadían la población y también afectaba a la población de allí. Allí también hizo un trabajo y posteriormente en algunos jardines de Murcia. Hablamos, seguro que lo sabéis, de el señor Ricardo Codorníu y Estárico. Uh-huh. Este personaje, nacido en Cartagena en 1846, hizo todas estas obras. Y mi reflexión es, ¿cómo es posible que después de tantos años y años los árabes haciendo las acequias en nuestra zona, todas las obras que se han hecho, todavía tengamos que vivir, cuando a veces hay episodios de lluvias bastante normalitos, tengamos que vivir estas personas de los Alcázares, estas personas del centro de Murcia, hablamos de la Rotonda de los Cubos, esta población como en Molina, con estas avenidas de agua, tenemos que vivir estos episodios? Lo que yo quiero decir es que la gente le cuesta mucho hacer su patrimonio, las cosicas que construye, su casica del campo, su coche, y al final uno, de manera visceral, decide que eso no lo puedo perder y sale a protegerlo. Entonces, la reflexión que yo quiero hacer es, tenemos que acabar con este problema, sobre todo con las consecuencias que tiene para estas poblaciones, para que la gente se sienta segura y no tenga que salir a proteger todo eso, que le pille en medio del trabajo, que le pille yendo a recoger a sus niños al colegio. Y es cierto, me lo he apuntado aquí, he estado haciendo una búsqueda, que hoy en día hay muchas obras licitadas, se está trabajando, pero no cejemos hasta que el problema esté totalmente solucionado. Eso es lo que yo quiero mandar para que bueno, las autoridades, todas, en este clima tan convulso político que tenemos ahora mismo, nadie se dé por aludido y que todos trabajemos para que nuestro eminente científico Ricardo Codorníu esté orgulloso de lo que se ha conseguido en la región. Dicho esto, y llevo 8 minutos, me quedan cuatro. Los rayos y centellas los dejamos por otro día, si te parece.
0: Sí, va a ser mejor. Sí.
3: Nos quedaban las lluvias. El último día estuvimos hablando de lo que sucede con los coches y dije, una cosa muy importante para la magnitud de llamadas que tenemos un episodio de lluvias es diferenciar si estamos en una situación incómoda de una situación realmente peligrosa. Uh-huh. Vale, yo estoy en el coche, he cometido el error de meterme por un sitio donde hay agua y he fallado, me he metido en un pequeño badén y entonces el coche ya empieza a flotar, se mueve. Vale. A veces no podemos percibir esto, la sensación esta del tren, de que yo estoy parado, se mueve el tren de al lado, me pienso que me estoy moviendo yo. ¿Lo recordáis, esa sensación?
0: Sí, cierto.
3: Vale, pues esto precisamente es lo que tenemos que hacer. Yo estoy parado en un sitio, miro una farola, miro un árbol, miro una nave, miro una casa, estoy quieto respecto a ellos, yo estoy quieto, yo estoy bastante seguro. Mi situación es incómoda, pero es mucho menos peligrosa que esa persona que está navegando su coche rambla abajo.
4: Sí.
3: ¿Me explico? Uh-huh. Entonces, cuando vamos en un coche y en aguas paradas llega por el centro del eje de la rueda, no vamos a pasar. Cuando son aguas en movimiento, mi recomendación es que no se pase nunca. Y tengo en mis 25 años de experiencia demasiados errores fatales como para que nunca merezca la pena intentarlo. Porque eso no será llamar episodio de media hora. Ya sé que es un fastidio, sí, pero precisamente por esos errores todos tenemos imágenes y no hay que hacerlo.
5: Pero cuando son aguas correr, ¿a qué nivel? ¿O da igual el nivel? O qué
3: el problema
5: porque
3: está,
5: muchas veces pasa nada, no es nada. Es
3: sí, hombre, sí. Si estamos hablando de 2 centímetros, sí, sí, no hay ningún problema. Uh-huh. Pero cuando hablamos de más de 15, hemos visto coches que
0: mitad de rueda, ¿no?
5: Sí,
3: mitad de rueda en aguas paradas.
5: En aguas moviendo menos.
3: Es que mira, ocurre a veces que el agua viene a una altura, pero justo ha habido un episodio de que una valla se ha caído y de repente pasa. Eso lo conté hace ya un año con una chica que en Torre Pacheco pasó justo cuando un agua empezó a caer y cayó al final una balsa. Fue un desenlace fatal. Entonces, por esa razón, lo mejor es intentar no pasar. Porque es una cosa momentánea. Vale. Ahora, peatonalmente no bajamos a salvar nada del garaje, no ayudamos a nadie a pasar a ningún sitio, porque, ya lo conté el pasado programa, en cuanto a 15 centímetros, personas mayores, personas con dificultad al caminar, niños pequeños, desenlaces fatales. Entonces, vamos a intentar entre todos, la administración que cumpla con lo que está haciendo, que esas poblaciones apoyémoslas para que no tengan esta recurrencia de lluvias y en peligro su patrimonio, pero nosotros también actuemos con responsabilidad y sepamos diferenciar cuando estamos en un peligro real para que los bomberos acudan prioritariamente a esa situación y cuando estamos en una situación incómoda. A veces nos han llamado por un supuesto rescate y luego es una persona pues que va arreglada para trabajar con sus tacones. Señora, simplemente está usted en medio de un charco inmenso. No es un rescate. No pasa nada. Nosotros también vamos. Pero si en ese mismo momento hay una familia que está navegando por una rambla, todos entenderemos que los limitados recursos tiene que ir donde están. Nosotros inmediatamente sacamos el helicóptero. Somos, en el grupo de rescate al que pertenezco, orgullosamente hicimos más de 80 rescates en las danas que hubo en Valencia. O sea que los recursos están ahí y se utilizan, pero al final son limitados y tenemos que intentar pues poner nuestro granito de arena. Bueno, esa era mi reflexión de hoy y si te parece, los rayos los dejamos para la semana que viene, ¿vale?
5: Muy bien.
3: Creo que la reflexión merecía la pena. Os animo a que veáis esa proyección, el apóstol del árbol, y a la sala que se ha hecho en algún museo de Murcia para verlo, porque es muy interesante, te hace sentir orgulloso que un personaje de la región tenga esa importancia a nivel internacional y, oye, es muy bonito para los niños y para nosotros, es orgullo. Desde luego, si vais a Serraspuña, lo miraréis, si veis el documental, con otros ojos, porque la labor que se hizo allí fue espectacular, muy bonita.
0: Pues buena reflexión la que nos has traído hoy al programa, que se tome nota, quién te va a tomarla, evidentemente. Y te agradecemos, como siempre, que estés con nosotros en vivo a la radio, que te escuchamos en 15 días ya hablando de rayos.
3: Esperemos que sí. Es un inmenso placer para mí, gracias.
0: Solo hablando de rayos, no traigas rayos.
3: Solo de rayos, centellas y relámpagos.
0: Muy bien. Rubén, Nicolás, muchas gracias.
3: Gracias a vosotros.
5: Gracias.
0: Era Código Rojo con nuestro compañero Sergio Rubén, Nicolás, ya sabes, cada 15 días aquí en vivo a la radio.
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0: Son las 12:31 minutos, seguimos aquí en Viva la Radio y ahora pues, como hemos dicho al comienzo del programa, en el sumario, hoy tenemos otra entrevista muy interesante dentro de nuestro programa porque vamos a hablar con el club de hockey Molina Panthers y además con unos protagonistas muy especiales. Pero antes de eso, quería contarte una cosa. ¿Quieres liberar tensión y vivir el deporte con pura intensidad? El club hockey Molina Panther te está esperando para encender la pista. Si buscas un grupo donde entrenar, mejorar y pasarlo en grande, este, ya sabes, es tu sitio. Seas adulto o quieras apuntar a tus hijos. No necesitas experiencia previa, solamente ganas de pasártelo bien y formar parte de una auténtica familia sobre ruedas. Estamos esperándote en el pabellón Darío Gil, el Darío Gil Rivera, en Molina de Segura, los lunes y miércoles de 5 a 8 de la tarde y los viernes de 5 a 7. La primera sesión es 100% gratuita, así que ven a probar sin pensar. Pásate ya a la velocidad, agarra el stick y siente el impulso de los Molina Panthers. Ya han estado con nosotros aquí en alguna ocasión, los Molina Panthers, pero hoy es muy especial. Vamos a contaros, hoy queremos hablar de deporte, de esfuerzo, de ilusión y sobre todo de una historia que demuestra que no hace falta ser grande para conseguir algo grande. Porque nuestros protagonistas de hoy son dos auténticos campeones. Se llaman Edu Amat y León Gomariz, ¿no? Son los jugadores más pequeños del club de hockey en línea Molina Panther. Y el pasado mes de junio vivieron algo que difícilmente van a olvidar. Su estreno en competición oficial en la categoría pre-benjamín y nada menos que conquistando la Copa Federación. Un triunfo que tiene además un significado muy especial. Se trata del primer título de campeones conseguido por el Molina Panther en esta categoría, en una competición oficial de la región de Murcia. Y hoy pues queremos conocer cómo vivieron aquella experiencia estos dos pequeños campeones que sintieron al levantar la copa y qué significa para ellos formar parte de los Panthers. Y para hablaros también, como no, del presente y el futuro de su cantera, de estos nuevos retos y los objetivos para la temporada, también nos acompañan su presidente, Antonio Molina Escribano, y su entrenador, Juan Antonio, Juanan, que además han venido, pues eso, acompañados por los chicos. Así que vamos a conocer un poquito mejor a estos dos campeones y sobre todo a descubrir qué siente uno cuando consigue su primer gran triunfo, como es en este caso con unos patines puestos. Así que buenos días a todos vosotros. ¿Qué tal? Buenos días.
1: Buenos días.
2: Buenos días.
3: Bueno, para empezar, Antonio.
0: Se me ha quedado atrás.
3: Sí, pues para empezar, Antonio, ¿qué significa para el Molina Panthers haber conseguido en este mes de junio el primer título de campeón en una competición oficial de la región de Murcia?
1: Pues para nosotros es a nivel personal, para Juan y para mí y para el otro entrenador que no ha podido venir, para Edu, para todos, un logro, porque esto es un proyecto que llevamos a largo, o sea, un proyecto para largo plazo.
3: Sí.
1: Y es la recompensa del trabajo que hemos hecho. No teníamos categorías pequeñas, siempre hemos funcionado con categorías media y con senior. Y este año hemos empezado a apostar por la pequeña y mira, el premio. Sí, sí, sí.
3: Que todo trabajo tiene su recompensa.
1: Hombre,
3: por supuesto. Lo hablábamos antes, sí, también en la entrevista que hemos tenido de la semana.
0: Y para Juanan, entrenador, el tener unos chicos tan pequeñitos, porque tienen 6 años, ahora vamos a hablar con ellos, ¿qué significa tener una cantera así tan joven?
4: Pues es un placer, siempre, pues al final coges con niños tan pequeños, pues una experiencia más y una anécdota tras otra, y todas esas anécdotas son, vamos, súper graciosas, súper, te puedes imaginar, con niños de 6 años, pues te puedes imaginar de todo.
0: La verdad es que son pequeñitos. Vamos a hablar con ellos, con Edu, con Leo. Oye, vosotros sois los más pequeñitos del club. Este año os habéis estrenado en competición oficial en la categoría pre-benjamín. ¿Os acordáis de cómo habéis vivido ese éxito, ese triunfo, en este caso, de la Copa Federación? ¿Qué ha significado para vosotros? ¿Cómo lo habéis disfrutado?
2: Muy bien. Sí.
0: A ver, es que, Antonio, es que no lo veo. ¿Está Gloria?
3: Ah, sí, sí.
0: Ahora, es que estaba doble adelante, no veía prácticamente nada. A ver, ¿quién ha hablado? Es que no sé quién ha hablado. A ver, ¿tú eres Edu?
2: Sí.
0: Edu, venga. ¿Cómo fue el primer partido? ¿Cómo viste? Vamos a recordar un poco la competición. Primer partido de todos. ¿Te enfrentabas? ¿Recuerdas con quién te enfrentabas?
2: No.
0: No te acuerdas. Bueno, venga, el rival, el equipo más difícil con el que has jugado. ¿Habrá algún club que recuerdes? Juan, echarle una mano. ¿Algún club que haya sido más complicado?
2: Contra Águilas. Puede ser. contra los Águilas.
3: Ajá, muy bien.
0: El Águilas.
3: Bueno, vamos a ver. Llegó la competición. Fueron pasando los partidos y terminasteis ganando la Copa. Vamos a ver, Edu. ¿En qué momento os disteis cuenta de que podíais ser campeones? ¿Cuándo viste de que ibais a ganar? Dije, vamos a ser los ganadores. ¿Cuándo? ¿En qué momento lo pensaste?
2: Cuando quedaban...
0: Poco tiempo.
3: Poco tiempo.
2: Sí.
3: Muy bien.
0: A ver, Leo, ¿y tú? ¿Recuerdas más o menos cuando tú dijiste, Julín, que vamos a ganar la Copa?
2: Cuando empezamos el partido y metí un gol.
0: Ah, que tú eres el goleador, ¿no?
2: Sí.
0: ¿Cuántos goles has metido esta temporada?
2: Dos
0: goles. Eso en este caso, Leo. ¿Y Edu?
2: Uno.
0: Un gol. Salt.
3: Bueno, muy bien. Uno ha marcado dos goles y otro un gol. Muy bien. Y es que Leo, ¿cuándo te diste cuenta de que ibais a ganar? ¿Cuándo marcaste el primer gol?
2: Sí. Porque en el segundo tiempo, pues vi que iba a marcar otro gol con un amigo, porque le dije, acércate, vamos a tirar los dos fuertes, tiramos fuerte y marcamos.
3: ¡Ole! Muy bien.
0: Antonio, detrás de estos dos pequeños campeones hay entrenamientos, hay familias, muchas horas de trabajo. ¿Cuánto hay detrás de un título como este?
1: Buah, mucho, mucho. De horas y de gente,
0: claro,
1: te refieres.
0: Claro. Sí, de trabajo, de esfuerzo.
1: Trabajo mucho, mucho, porque nosotros el hockey es un hobby y una pasión. No es algo que nos reporte económicamente nada, cero, pero el verlo a ellos evolucionar y la ilusión que le ponen, para nosotros es lo mejor. Y horas, pues no te cuento, muchísimas, muchísimas.
0: ¿Cuántos chavales hay de Benjamín?
1: Este año, fíjate que empezamos con 4 o 5, yo creo que vamos ya por 8 o 9. Creo que tenemos un equipico gracioso para jugar, para pasárnoslo bien. Nosotros lo que fundamentalmente buscamos es que ellos hagan deporte, se lo pasen bien, disfruten y ya está. Lo que venga, y si no viene nada, pues que no venga, pero siempre viene alegría, siempre. Ganen o pierdan, siempre salen contentos de la pista y es lo que buscamos nosotros.
3: Por eso yo les quiero preguntar a Edu y a Leo, ¿qué es lo que más os gusta del hockey en línea? ¿Los partidos, el entrenar, el marcar goles o jugar con los compañeros? ¿Qué es lo que más os gusta?
2: Marcar goles. Jugar con los compañeros.
3: Ah, muy bien. Bueno, está muy bien. Jugamos con los compañeros y marcamos goles. Muy bien, muy bien.
0: Juana, este título yo creo que lógicamente tendrá un significado especial porque viene de la cantera, y menuda cantera, bien pequeñita. Para vosotros, ¿qué significa el poder este año contar con esta cantera tan joven? ¿Y cuáles son los objetivos de cara al año, a todo lo que es la temporada que viene?
4: La verdad, contar con una cantera tan joven asegura el futuro a largo plazo. Nosotros este proyecto siempre lo hemos comenzado, siempre lo hemos hablado Tony y yo. Esto es un proyecto a largo plazo siempre. Y lo bueno es que cada año que pasa, pues incrementa el número de jugadores como la mitad. O sea, el doble. Cada año, el doble. El año pasado estuvimos en 3 categorías y este año ya estamos en 5. O sea que...
0: Porque la competición, ellos no saben explicarlo, la competición de Premio Benjamín es a nivel, es Copa Federación, a nivel regional.
4: Sí.
0: ¿Cuántos equipos participan en la misma, más o menos?
4: Pues tuvimos unos 3 equipos. Fue la primera vez que los niños se decidió con la federación. No teníamos contemplada esa categoría. Y hablamos entre 2 clubes y todos teníamos niños de comprendida entre los 5, 7 años. Entonces decimos, es difícil meter un niño tan pequeño con una categoría superior, porque a estas edades, de un año para otro, el tamaño de la persona, del niño se nota mucho a la hora de patinar, a la hora de jugar. Y entonces se decidió sacar esa categoría por primera vez y la verdad que fue todo un éxito, porque los niños disfrutaron, no solo vienen a entrenar, también saben que tienen su competición, ya entran en un ritmo más, no solo de juego, sino tú ya las fuerzas al niño a que tenga, digamos, como un compromiso. Y eso es muy importante, inculcar eso en niños tan pequeños. el compromiso, el tienen un deber, el compañerismo, son cosas que valoramos mucho.
3: Son valores que estáis ya dando desde bien pequeñitos. Eso está muy bien. Vamos a ver, yo voy con ellos, con los pequeñitos. Vamos a ver, Edu y Leo, ahora que sois campeones, ¿ahora tenéis más ganas de jugar, de seguir entrenando y de jugar al hockey?
2: Sí.
3: ¿Sí? Ah, muy bien. Pero habéis tenido un descanso también, ¿no? Sí. Entonces, ahora habéis empezado ya con fuerza otra vez.
2: Sí.
3: Porque tenéis que repetir, ¿no?
2: Sí.
3: Ah, muy bien.
0: Oye, ¿qué estáis estudiando? ¿Qué hacéis? Aparte del deporte, a ver, ¿a qué colegio vais?
2: Yo al Jesús María. Rico Martínez Rico.
0: ¿Y qué curso hacéis?
2: Yo segundo de primaria. Primero de primaria.

0: cuéntanos un poquito cómo está estructurado el club, porque están los prebenjamines, que yo no los conozco, los más pequeñitos, pero luego tenéis más categorías.
1: Sí, tenemos los prebenjamines, tenemos los benjamines, alevines, infantiles y ya los senios. Eso es como lo tenemos.
0: Sí, sí.
1: Que este año, ya te digo, que este año hemos apostado por mucho más, como dice Juana, hemos duplicado. Y vamos a ver cómo sale. Nosotros tenemos muchas ganas y muchas esperanzas de que salga bien y mucha ilusión, que es lo que más le ponemos a esto.
0: Todos ellos están en competiciones.
1: Sí, todos jugamos todos en la autonómica murciana, todos.
0: ¿Y cómo, cómo va la temporada?
1: Empezamos en la semana pasada. Empezamos muy bien, la verdad es que nos dejó buena sensación de boca, pero bueno, hay que seguir trabajando, ¿sabes? No salió como nosotros queríamos, pero salió bien. Para nosotros salió bien, para hacer los primeros partidos. Y la semana que viene seguimos jugando, creo que vamos a Cartagena. Y el 24, me parece que es sábado, jugamos aquí en Molina, en nuestra sede, en nuestro pabellón otra vez, en el Darío Gil, que nos estrenamos con los adultos, con los seniors. Que ahí se enfrentan, porque tenemos dos equipos seniors y el primer partido es el A con el B, por llamarlo así.
0: Sí.
2: Bueno, y si hablamos ya de la nueva temporada, ¿qué objetivos se han marcado el club? ¿Se puede soñar con repetir éxitos como esto conseguido por Edu y Leo?
1: Siempre se empieza la temporada pensando en éxitos, pero yo creo que el mayor éxito es empezar y terminarlo, que no es fácil, ¿eh?
2: Que no es fácil.
1: Lo que venga, nosotros siempre decimos lo mismo, si nos viene algún título para nosotros, pero nosotros ni miramos marcador, ni vemos cómo hemos quedado. Eso para nosotros no es prioritario.
0: Sí.
1: La prioridad nuestra es que se lo pasen bien, sobre todo los pequeños, porque lo importante es que los pequeños, la base, funcione y estén con ilusión y que se encuentren a gusto. Y ya los resultados ya vendrán.
0: No toquen la esponja. Estamos siendo como un terremoto y está ahí tocando la esponja.
1: Es provocado. Pues ya está eso.
0: Sí, hombre, acepta una cosa muy importante, los triunfos, los resultados no son lo importante, sino como tú dices, es el deporte, la convivencia, el compañerismo, todo lo que transmite en sí el deporte. La gente que nos escucha ahora mismo, cuando comenzábamos hemos hecho un poquito de publicidad, ¿cómo puede hacer? Vamos a recordárselo. ¿Cómo puede hacer para, oye, pues a mí me interesaría practicar el hockey y no lo he hecho en mi vida?
1: Pues
0: ¿cómo podría hacerlo?
1: Pues coger unos patines, ir al pabellón o preguntar por nosotros, buscar la información con el teléfono y coger unos patines. Solo le hace falta unos patines. Si no saben patinar, los enseñamos a patinar. Pero yo estoy seguro que el que vea este deporte y lo pruebe, le gusta seguro. Seguro. Y ya haremos nosotros porque le guste.
0: Claro, seguro.
2: para terminar, una pregunta pues para los cuatro, ¿no? Si tuvierais que definir con una palabra lo que significa para vosotros ser un Panther, ¿cuál sería?
3: Para mí, como entrenador, ser un Panther, la palabra sería familia.
2: Venga.
1: Yo utilizaría la misma. Yo creo que familia es la palabra que... Sí.
2: ¿Y Edu y Leo? ¿Cómo lo definiríais?
4: Familia.
2: ¿Familia también?
0: Sí, que
2: Edu...
4: También.
2: Muy bien.
0: En resumen, lo ha dicho su presidente, efectivamente, esto es una familia.
2: Es una gran familia.
1: Una gran familia.
2: Empezaron poquitos, pero bueno, ha crecido, ¿eh? Ha crecido, se ha duplicado.
0: Y siempre,
2: muy bien.
0: Y siempre a través del deporte, que nada malo va a transmitir, al contrario. Todo lo que
1: viene del deporte es bueno.
0: Efectivamente. Pues os agradecemos que hayáis venido al programa a presentarnos, además, ese triunfo que habéis conseguido de la Copa Federación Pre-Benjamín, nada más y nada menos. Pero sí que son tan pequeñitos que no me los imagino jugando. Porque, digo yo, no sé. Bueno, ¿tenéis alguna cosa que queráis? ¿Queréis dedicarle a vosotros que estéis aquí de los peques? ¿Queréis dedicarle el triunfo a algún familiar, por ejemplo? Que estoy viendo aquí, están echando unas fotos. No sé. Contadnos, ¿quién está aquí con vosotros? ¿Quién ha venido con vosotros a acompañaros aquí a la entrevista? Que están aquí con los móviles grabando todo. A ver, contadnos quiénes son. ¿Quiénes son? Presentadnosles.
4: Nuestras madres.
0: Están sus mamás aquí con los móviles, que yo lo veo el móvil perfectamente porque están a la espalda mía y están grabando todo lo que están haciendo los niños. Oye, ¿y vuestras madres qué os han dicho? ¿Y vuestros padres qué os han dicho cuando habéis ganado este título?
4: Que... muy bien.
5: Que
4: sigamos jugando así.
5: Que hemos jugado muy bien.
0: O sea, que nuestra intención es continuar y conseguir otro título en la próxima temporada.
4: Sí.

0: Muy bien. Y que vayan subiendo de categorías y conseguir los títulos ya en categorías superiores también. ¿No?
1: Sí.
0: Muy bien. ¿Vais a animar a vuestros amigos del cole?
1: Sí.
0: Ah, que no me enteré yo, que no lo haga. Hombre, que sois campeones. Tenéis que animarlos.
2: ¿Y en el cole qué os dicen los compañeros? Vuestros compis dirán algo, ¿no? Dirán, mira, los ganadores han ganado un título. Son campeones regionales.
0: ¿No habéis firmado todavía ningún autógrafo?
1: No.
0: Bueno, tenéis que ir practicando, ¿eh? La firma.
2: Claro, dentro de unos años seréis famosos y lógicamente se empieza así.
0: Claro.
2: Bueno, pues Juan, Antonio, Edu y Leo, muchísimas gracias por haber venido al programa.
0: Espera, está comentando algo, sí, Antonio.
3: Hemos traído un detalle que quiero que lo den los chavales.
2: Anda.
3: Y es una réplica del trofeo, del primer trofeo que ganamos de la Copa Federación. Y bueno, pues os hemos traído un detalle para vosotros. Se lo hay. Aquí,
2: toma
3: aquí,
2: ya.
3: Aquí,
2: a él. Que nos vamos a quedar con un trofeo también.
0: Venga,
2: nosotros.
0: Sí, no, bueno, es que estamos, como estamos separados por la pecera.
3: Claro,
0: venga,
3: coge,
0: vamos a ver.
3: Ole,
0: a ver. Pone campeón Copa Federación categoría Prebenjamín 2025-2026. Gracias, Radio Compañía.
2: Pues ole. Muchísimas gracias a.
3: Nada, a vosotros.
0: Club, muchísimas
2: Antonio,
0: gracias por el detalle. Esto es un detallazo, ¿eh?
1: A vosotros.
2: Desde luego, esto lo pondremos en un sitio bien visible porque sí. Es un recuerdo maravilloso y bueno, nos encanta poder ayudaros, ¿no?
0: Claro.
2: A dar a conocer el deporte y que el año que viene no vengan dos, vengan 10. Si
0: que vengan
2: posible.
0: Más. Guay, que venga el equipo entero. Hombre.
3: Eso haremos.
0: Sí,
2: pues,
0: sí.
2: Pues muchísimas gracias, de verdad.
3: A vosotros siempre.
4: A vosotros.
2: Hasta luego.
0: Venga, hasta luego.
1: Adiós.
2: Adiós.
1: Adiós.
2: Bueno, pues vaya sorpresa por parte del Club Molina Panther, ese obsequio, en este caso esa réplica del trofeo que han conseguido de la Copa Federación en la categoría Pre-Benjamín. Bueno, pues estamos en las 12:49, seguimos aquí en Viva la Radio en la recta final del programa.
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4: Pues así sin quererlo, ha pasado el tiempo.
5: Madre mía, ya.
4: Fíjate, parece que empezábamos hace un momento y
5: sí,
4: ya estamos. Ya
5: pues sí que es verdad, se me ha pasado súper rápido.
4: A mí también. 3 horas, a mí un lunes no se me pasa tan rápido.
5: ¿Eh? No.
4: ¿Por qué será?
5: Sí.
4: Bueno, pues hemos estado con vosotros una semana más en esta edición, creo que es la 206 de Viva la Radio,
5: sí.
4: De este 10 de octubre, y que espero que haya sido entretenida. Yo me lo he pasado genial esta mañana, ¿verdad?
5: Yo también.
4: Con ha cantidad sido, de secciones.
5: Sí, sí, sí. Hablando de tanto de qué ponernos, la nueva moda de este otoño. Uh-huh. También hablando en código rojo de todo el tema de las lluvias, de todo lo que ha acaparado con las lluvias. Uh-huh. Esa entrevista famosa que hay que ver también, el documental del Apóstol del Árbol.
4: Sí, sí. Luego tu Mundo de las Setas, que ha estado muy, muy práctico, la verdad.
5: Sí.
4: La entrevista, hombre, de nuestro compañero Xavier.
5: A Xavier, madre mía. Sí, a ver cuándo da fechas. Quiero verlo.
4: Seguro, pero qué voz, ¿eh? Qué maravillosa voz.
5: Sí.
4: Y luego hemos cerrado con...
5: Los prebenjamines, prebenjamines, Panther.
4: Si no se veían en la silla, sí. de pequeñitos, y fíjate tú ya, campeones prebenjamines, nada más y nada menos.
5: Sí, sí, sí, sí, sí.
4: Pues nada, pues oye, que echamos de menos a Mónica hoy.
5: Sí,
4: un besazo,
5: pobrecita,
4: enorme para ella, que está, sí, malita en cama.
5: Seguro que no estará escuchando.
4: La semana que viene te esperamos aquí, Mónica.
5: Sí, totalmente recuperada.
4: Los saludos en nombre del equipo, Antonio Rodríguez, Gloria Lorente en producción, un servidor, Juan Pío Benza. Pues hasta el próximo sábado.
5: Venga, hasta luego.
4: Buen fin de semana.
5: Buen fin de semana.

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0: Me quedo con ganas, ¿verdad? Vamos a beber un poco de agüita y a cantar otra canción. ¿Queréis agüita también?
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